0: siempre pido en oración es que Dios mediante se presente la oportunidad de ir por fin a verlos, pues tengo muchos deseos de visitarlos para llevarles algún don espiritual que los ayude a crecer firmes en el Señor. Cuando nos encontremos, quiero alentarlos en la fe, pero también me gustaría recibir aliento de la fe de ustedes. Quiero que sepan, amados hermanos, que me propuse muchas veces ir a visitarlos, pero hasta el momento me vi impedido. Mi deseo es trabajar entre ustedes y ver frutos espirituales, tal como he visto entre otros gentiles. Pues siento una gran obligación, tanto con los habitantes del mundo civilizado como con los del resto del mundo, con los instruidos y los incultos por igual. Así que estoy ansioso por visitarlos también a ustedes, que están en Roma, para predicarles la buena noticia. Pues no me avergüenzo de la buena noticia acerca de Cristo, porque es poder de Dios en acción para salvar a todos los que creen, a los judíos primero y también a los gentiles. Esa buena noticia nos revela cómo Dios nos hace justos ante sus ojos, lo cual se logra del principio al fin por medio de la fe. Como dicen las Escrituras,
1: es por medio de la fe que el justo tiene vida.
0: Pero Dios muestra su ira desde el cielo contra todos los que son pecadores y perversos, que detienen la verdad con su perversión. Ellos conocen la verdad acerca de Dios, porque Él se la ha hecho evidente, pues desde la creación del mundo, todos han visto los cielos y la tierra, por medio de todo lo que Dios hizo. Ellos pueden ver a simple vista las cualidades invisibles de Dios, su poder eterno y su naturaleza divina. Así que no tienen ninguna excusa para no conocer a Dios. Es cierto, ellos conocieron a Dios, pero no quisieron adorarlo como Dios ni darle gracias. En cambio, comenzaron a inventar ideas necias sobre Dios. Como resultado, la mente les quedó en oscuridad y confusión. Afirmaban ser sabios, pero se convirtieron en completos necios. Y en lugar de adorar al Dios inmortal y glorioso, rindieron culto a ídolos que ellos mismos se hicieron con forma de simples mortales, de aves, de animales de cuatro patas y de reptiles. Entonces Dios los abandonó para que hicieran todas las cosas vergonzosas que deseaban en su corazón. Como resultado, usaron sus cuerpos para hacerse cosas viles y degradantes entre sí. Cambiaron la verdad acerca de Dios por una mentira, y así rindieron culto y sirvieron a las cosas que Dios creó, pero no al Creador mismo, quien es digno de eterna alabanza. Amén. Por esa razón, Dios los abandonó a sus pasiones vergonzosas. Aún las mujeres se rebelaron contra la forma natural de tener relaciones sexuales y, en cambio, dieron rienda suelta al sexo unas con otras. Los hombres, por su parte, en lugar de tener relaciones sexuales normales con la mujer, ardieron en pasiones unos con otros. Los hombres hicieron cosas vergonzosas con otros hombres, y como consecuencia de ese pecado, sufrieron dentro de sí el castigo que merecían. Por pensar que era

una tontería reconocer a Dios. Él los abandonó a sus tontos razonamientos y dejó que hicieran cosas que jamás deberían hacerse. Se llenaron de toda clase de perversiones, pecados, avaricia, odio, envidia, homicidios, peleas, engaños, conductas maliciosas y chismes. Son traidores, insolentes, arrogantes, fanfarrones y gente que odia a Dios. Inventan nuevas formas de pecar y desobedecen a sus padres. No quieren entrar en razón. No cumplen lo que prometen. Son crueles y no tienen compasión. Saben bien que la justicia de Dios exige que los que hacen esas cosas merecen morir. Pero ellos igual las hacen. Peor aún, incitan a otros a que también las hagan.

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2: ¿Quieres que Dios te bendiga y te dé novia? Pero no hace ni un curso de plomería, ni de banistería, ni aprende computadora. Todo lo tuyo es gloria, fuego, chispa y unción. Bueno, se pusieron serio, ministro. 3.500 camisitas que le dan 780 alabá. Y la sierva dice, el muchacho de Dios, pero como que yo no le veo avance. Alabá. Están aquí todavía. Usted sabe que un matrimonio no se mantiene con lengua y con danza. Están aquí todavía. ¿Sabe una cosa? El huevo tiene tres formas de comer. Frito, sancochado y revolteado. El lunes, martes y miércoles. Pero el jueves tú vas a tener una cacata que te va a querer aruñar. Están aquí todavía. Sí, porque yo no sé si aquí son así. Pero los jueves hay algunas hermanitas que amanecen en diablar. Están aquí todavía. ¡Alaba! No son todas, pero hay mujeres que los jueves en la mañana amanecen con el diablo manifestado. Se ponen impías, hablan mala palabra, maldicen el pacto matrimonial.

aquí todavía. ¡Alaba! ¿Usted cree que sea posible que usted quiere gloria y quiere unción y usted le mande foto en ropa interior a su novio por WhatsApp? Y usted no se pasa la plancha, pero cuando tranca el cuarto su habitación se convierte en una diabla. Y ahí mismo donde se pone de rodilla y todo se lo debo a él, lasciviándote con el diablo ese. Y por eso los cielos se te han cerrado. Hay mucha gente, a mí me dio pena en Romana anoche, que yo reprendí y de lo mismo hermano cayeron 70 endemoniados. Yo no sabía qué iba a hacer yo, mi esposa y Heaven. Y Heaven, agárralo por aquí. Y trompa. Y uno me tiraba un puño. Y otro una patada. Y el tipo, ¿qué pasó? 70 evangélicos revolcándose en el piso y lo impío grabándolo.

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4: Oye, oye, este es el Bima, mayordomo del reino. Y esto es lo que se está viviendo hoy en día.

arrepintiere de su maldad contra la cual hablé. Yo, Jehová, me arrepentiré del mal que había pensado hacerles. Y ningún arma forjada contra ustedes prosperará. Y condenarás toda lengua que se levante contra ustedes en juicio. Esta es la herencia

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0: conforme lees los evangelios, alguna vez has querido haber estado ahí para ver los milagros de Jesús en vivo. Piensa cuidadosamente en eso de acuerdo con Jesús. La respuesta a sus señales te habría colocado bajo una maldición. Esto es lo que dijo en Juan 15: si yo no hubiese hecho entre ellos obras que ningún otro ha hecho, no tendrían pecado, pero ahora han visto y han aborrecido a mí y a mi Padre. Entonces, si la gente que vio los milagros de Jesús tiene más pecado, John, ¿qué significa eso para aquellos que nunca los vieron en absoluto?
1: ¿Habría Jesús dicho que no habían pecado? No quiso decir que no eran pecadores, por naturaleza, porque todos los hombres lo son. Él no quiso decir que no eran culpables de pecados, porque todos los hombres virtualmente lo son todo el tiempo. Lo que quiso decir es que no serían culpables del pecado específico de rechazarlo. Y francamente, este es el pecado que lleva a la mayor amenaza de condenación eterna. En el libro de Hebreos se nos dice, ¿cuánto mayor castigo le espera al que ha pisado la cruz, la sangre del pacto, el evangelio de Cristo? De hecho, en ese sentido, una persona estaría mejor si nunca hubiera oído el evangelio en lugar de haberlo oído y rechazado. No significa que la persona no irá al infierno, sino que hay grados de sufrimiento en el infierno, y el mayor grado de sufrimiento, de acuerdo con ese pasaje en Hebreos, es para aquellos que conocieron el evangelio, entendieron el evangelio y rechazaron plenamente el evangelio.
2: ¿Cómo está?
3: Buenos días.
2: ¿Me da un café, por favor? Un café negro. ¿No entendiste, David? El señor quiso decir, buenos días, David, ¿cómo estás? Un café negro, por favor.
3: Chica, me das un sándwich y me das un café.
2: Disculpa, ¿no le entendiste? Lo que ella quiso decir es, buenos días, señorita, por favor, me das un sándwich y un café.
3: Bueno, ok. Buenos días, señorita, ¿me puedes dar un sándwich y un café, por favor?
2: Muy bien, así es que se hace.
4: David, ¿me vendes un cafecito con leche?
2: Disculpa, David, ¿no le entendiste la orden? Ella quiso decir, buenos días, David, ¿cómo estás? Me das un cafecito con leche, gracias.
5: Buenos días.
4: Buenos días, David. ¿Cómo le va?
5: Un café, David.
2: Disculpa, no te entendió. Quiso decir, David, buenos días, un café, por favor.
5: Buenos días, ¿qué tal?
6: Lo quiero con leche, muchas gracias.
2: Eso, así es que se hace, muy bien.
3: Chica, ¿un café mediano?
2: Disculpa, no te entendieron. La señorita quiso decir, buenos días, me das un café mediano, por favor. Gracias.
5: Buenos días.
3: Buenos días.
5: ¿Cómo quiere café?
3: Mediano con leche, por favor.
2: Así es que se dice, muy bien, un aplauso.
7: Dame un sándwich ahí.
2: ¿No le entendiste? Él quiso decir, buenos días, señor David, ¿cómo está? Me das un sándwich, por favor.
7: Buenos días, señor David, ¿cómo está? Me das un sándwich, por favor. Tiene toda la razón.
2: Muy bien, así es que se hace, excelente.
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12: ¿Sabes cuál es la mejor esposa del mundo? La que cuando camina te da la mano, la que te abraza por detrás, la que tiene como prioridad que seas tú, la que te incluye en sus planes, la que es detallista y le importa tu opinión, la que reconoce sus errores y te ayuda a cumplir tus sueños, la que te da un beso sin que se lo pidas, la que cada que tiene oportunidad te dice lo importante que eres para ella y lo mucho que te ama.
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0: el Señor todo cambia. Todo es hecho nuevo por el poder del Espíritu Santo, que es un poder transformador. Todo cambia, varones, mujeres, somos cambiados en una forma sobrenatural. Cambia todo. Hay gente que dice, no, lo de adentro nada más, lo afuera no tiene importancia. Mentira del diablo. Somos un pueblo peculiar de él. Somos un pueblo que está aquí, pero no es de aquí, es de arriba. Si usted es cambiado y es nueva criatura, usted luce distinto a los pecadores por dentro y por fuera y por todos lados. Me va a decir a mí usted que una mujer que recibe el bautismo del Espíritu Santo y es llena de Dios va a lucir por fuera como una pecadora cualquiera. ¿Cómo es eso? ¿Es un ridículo? Es cambiada por el Señor. Es nueva criatura. Es limpia, limpiecita por fuera y por dentro. Cuando usted la ve, dice, esa parece que no es de aquí. No, no es de aquí. Es ciudadana del reino de los cielos. Es de allá. ¡Ay, Samaria sola! Hay un cambio total en el ser humano. La pecadora, ¿viste cómo se le antoja? Se adorna como se le antoja. Y hace lo que le da la gana. Porque ella es de ella misma y del otro. Pero la cristiana ya no es de ella. La cristiana ya es propiedad privada de Jesús. Y tiene que vestir para Jesús. Y tiene que adornarte con sensatez para Jesús. Y tiene que hacerlo que honre a Jesús. Que cuando la miren por fuera digan, usted es distinta. Sí, fue cambiada porque soy ciudadana de un reino eterno. Estoy escrita en el libro de la vida en el cielo. ¡Gloria sea Dios!
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No conocemos la derrota, no conocemos el fracaso, no conocemos la caída y jamás aceptaremos perder.

0: escritores, historiadores, periodistas, abogados y profesionales de otros sectores lo confirman. El gran reseteo económico se acerca con una nueva moneda electrónica.
1: La Agenda 2030 es la forma que la agenda globalista ha tomado en Naciones Unidas y que tiene unos objetivos que suscribe, por ejemplo, el Foro Económico Mundial, y va a iniciar lo que ha llamado el gran reseteo de la economía. Es decir, gente que no ha sido elegida por nadie, que no representa ninguna nación, que son grandes intereses, de pronto han decidido que nos van a resetear la economía a todos. Lo han dicho explícitamente, tiene que para el año 2030 Estados Unidos deja de ser la primera potencia mundial. La primera afirmación es muy clara: no tendrás nada y serás feliz. Es decir, se acabó la propiedad privada. No tendrás nada y serás feliz.
0: El gran reseteo económico está preparado para ser implementado próximamente. El mundo cambiará y no será igual. El mundo cambiará y no habrá retorno. Una cosa sabemos: el rapto de la iglesia también se acerca, y debes estar preparado para ese viaje de gloria.
2: Hoy es un buen día para dar gracias a Dios, porque el simple hecho de levantarnos de la cama con más salud que enfermedad es una señal de que somos más bendecidos que miles de personas que no pudieron sobrevivir este día. Pero el simple hecho de abrir una ventana, ver la luz del sol o ver la lluvia caer, es una señal de que somos más bendecidos que miles de personas.

0: personas que quisieran verla y no pueden porque son ciegas. El simple hecho de tener a alguien que nos pida la bendición es una señal de que somos más bendecidos que miles de parejas en el mundo que quisieran tener un hijo y no pueden porque son estériles. Pero el simple hecho de haber desayunado es una señal de que somos más bendecidos que millones de personas en el mundo que a esta hora no han puesto en sus labios un trocito de pan, pero tampoco sabrán si mañana podrán hacerlo. Por eso, más que pedir a Dios, vamos a agradecer por las cosas hermosas que nos ha dado en este mundo que, a pesar de tanta guerra y tanto suicidio, sigue siendo maravilloso.
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0: Toda la Escritura es inspirada por Dios y útil para enseñar, para redarguir, para reprender, para corregir y para instruir en justicia, a fin de que el siervo de Dios esté enteramente capacitado para toda buena obra. ¿Qué tal? Yo soy Almeida, educando.
1: En Filipenses 3, 13 y 14 leemos: así que sigo adelante, hacia la meta. Un día, Oliver Wendell Holmes, juez de la Corte Suprema de Justicia de los Estados Unidos, perdió su boleto para el tren. Mientras lo buscaba, evidentemente molesto, el cobrador le dijo: no hay problema, su señoría, puede enviarlo por correo. Todos lo conocemos y confiamos en usted. Holmes le contestó: no estoy preocupado por encontrar mi boleto, simplemente quiero saber a dónde voy. Tener metas te indica hacia dónde vas en la vida. El 50% de las personas a tu alrededor no tienen la menor idea hacia dónde se dirigen. Otro 40% irá en cualquier dirección que les indiquen. Y el restante 10% saben a dónde les gustaría ir, pero menos de la mitad está preparado para pagar el precio para llegar ahí. Lo que hizo posible que Jesús soportara la vergüenza de la cruz fue su visión de la resurrección y de una iglesia que un día cambiaría el mundo. Moisés renunció a las comodidades del palacio del faraón porque vislumbró la tierra prometida. El dueño de tiendas J.C. Penney dijo: dame un empleado de almacén con una meta y te daré a alguien que hará historia. Por otro lado, dame a alguien que no tenga una meta y te daré un empleado de almacén. Lo cierto es que mientras estás trabajando en tus metas están trabajando en ti. Y la recompensa que obtienes al alcanzarlas no es tan importante como la persona en la que te conviertes mientras vas tras ellas. ¿Tienes metas? ¿Son lo suficientemente claras como para escribirlas? ¿Suficientemente firmes para que te ayuden a perseverar? ¿Y suficientemente valiosas para que te hagan pagar el precio? Si es así, vivirás para verlas cumplidas.

para el que sonríe mientras su alma llora. Esta canción es para los pastores, pero también es para ti, porque detrás de cada pastor que sigue en pie hay alguien que sostiene sus brazos.

0: No estás solo, pastor. Hoy la iglesia dice: tus brazos no caerán.
1: Amén.
0: Sostenemos tus brazos. Descansa, pastor. Hay alguien que te sostiene. Y ese alguien también es Dios. Pero hoy, hoy somos nosotros.
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2: ¿Qué tal? Gracias por tu sintonía. ¿Qué tal eres administrando tu dinero? Mireya nos ha escrito desde Bogotá, Colombia, y nos hace la siguiente consulta. Soy de aquellas personas que antes de que paguen la quincena o el mes ya me he gastado el dinero. ¿Cómo puedo hacer para administrarlo mejor? Compartiremos contigo algunas aplicaciones que pueden ayudarte a registrar los gastos y hacer un mejor presupuesto.
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2: La primera de las aplicaciones que te ayudarán en la administración de tu dinero es Smart Budget. Esta es como una persona que nos dice qué sí gastar y qué no. Está diseñada para mantener ordenadas nuestras finanzas personales y para que nosotros podamos administrar nuestro dinero sin cometer excesos. Es como nuestra pareja, pero nos deja saber que podemos tener algo extra. Te deja ingresar transacciones, gastos, etcétera, además de poder sincronizar con la nube para que tengas tu información siempre disponible. Esta es una aplicación gratuita y es muy buena para que organices tus finanzas personales. Es muy simple de manejar, lo que la hace una de las preferidas de los usuarios. Te permite organizar los gastos por categorías, recibir resúmenes diarios, semanales, mensuales o anuales que permiten una rápida interpretación de los mismos. Y número 3, control de gastos mensuales. Con tan solo leer el nombre, sabes cuánto te puede ayudar. Se trata de una aplicación muy sencilla y con una navegación simple que nos echa la mano a la hora de administrar nuestro dinero de forma inteligente. Te permite acceder a un registro estadístico de tus gastos e ingresos para que sepas a detalle cuánto estás gastando en determinados temas y poder organizar mejor tu presupuesto. Los gastos también pueden ser clasificados de diferentes maneras para obtener información con más detalles. Recordemos finalmente las palabras del sabio Salomón cuando dijo: los proyectos del diligente ciertamente son ventaja, mas todo el que se apresura ciertamente llega a la pobreza. Como mujeres cristianas estamos llamadas a ser buenas administradoras de todos nuestros bienes, a nivel personal, de pareja y familiar. Esforcémonos por administrar y gastar lo debido. Y si queremos invertir, consideremos también la obra de Dios. Hay muchas personas que necesitan de tu aporte para poder extender el Evangelio.
4: ¿Cuánto tiempo aún tenemos? Y oiréis de guerra, hambre, epidemia, desastres naturales, hechos que muestran que el fin se aproxima, pero una profecía aún faltaba y ya está sucediendo: la persecución. Entonces os entregarán a tribulación y os matarán, y seréis aborrecido de todas las gentes por causa de mi nombre. Una persecución que en el pasado los primeros cristianos enfrentaron. Y hoy, cumpliéndose la profecía del fin de los tiempos, cristianos dispersos por el mundo están enfrentándolo. En varios países, cristianos han sido ejecutados por asumir su fe en el Señor Jesús. En Irán, conforme a su legislación, el hombre o mujer que se convierta al cristianismo puede enfrentar la pena de muerte. En Corea del Norte, los cristianos son considerados como amenazas al país. Por esta razón, son capturados y llevados a campos de concentración, donde son torturados y en muchas ocasiones llevados a la muerte. Un video divulgado en las redes sociales muestra a 21 cristianos siendo decapitados en Libia. Ellos son llevados a una playa por altos combatientes del Estado Islámico. En África, cristianos son golpeados por predicar el Evangelio. Puños, patadas y una multitud observando hasta que son quemados vivos. El valor ha sido la propia sangre. Mate un judío o un cristiano y sea recompensado con el paraíso. Este es un folleto que está circulando en África del Sur, un folleto que deja claro el precio que hombres y mujeres tienen que pagar por asumir la fe en el Señor Jesús. ¿Y usted está dispuesto a pagar el precio? Nadie puede servir a dos señores, pues menospreciará a uno y amará al otro, o querrá mucho a uno y despreciará al otro.
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nuestro Dios nos ha escogido en este tiempo es para que llevemos su palabra al mundo entero. Ir por todo el mundo, dice la Biblia, y predicar el Evangelio a toda criatura. Nosotros somos los del momento. Estamos en los últimos días, que sí que el pueblo de Dios es el pueblo que realmente tiene que hacer lo que Dios nos ordenó.

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0: ¿Sabías que la Biblia dice así?
1: El pastor Almeida te lo dirá.
2: El texto bíblico de hoy.
3: La Biblia dice:
4: Hijo mío, si recibieres mis palabras y mis mandamientos guardares dentro de ti, haciendo estar atento tu oído a la sabiduría, si inclinares tu corazón a la prudencia, si clamares a la inteligencia y a la prudencia dieres tu voz, si como a la plata la buscares y la escudriñares como a tesoros, entonces entenderás el temor de Jehová y hallarás el conocimiento de Dios. Proverbios capítulo 2, versículos del 1 al 5.
5: Así dice la Biblia.
2: Este fue el versículo bíblico de hoy.

0: ¿Qué pláticas son estas que tenéis entre vosotros mientras camináis estando tristes?
1: ¿Eres tú el único en Jerusalén que no sabe las cosas que han acontecido en estos días?
0: ¿Qué cosas?
1: Concernientes a Jesús Nazareno, que fue profeta poderoso en obra y en palabra ante Dios y todo el pueblo. ¿Y cómo le entregaron los sacerdotes y los gobernantes a sentencia de muerte y le crucificaron? Mas nosotros esperábamos que Él era el que iba a redimirnos. Y además de todo esto, hoy es el tercer día desde que aconteció. Aunque también nos han asombrado unas mujeres de entre nosotros.
2: La radio te informa la hora. Son las 10 en punto.
1: No hallaron su cuerpo. Vinieron diciendo que también habían visto visión de ángeles, quienes le dijeron que Él vive. Y fueron algunos al sepulcro y hallaron así como las mujeres habían dicho, pero a Él no le vieron.
0: Oh, vosotros, lentos para creer lo que los profetas han dicho. ¿No era necesario que el Cristo padeciera y que entrara en su gloria?

0: Nuestro Padre, damos gracias por tus bendiciones. Amén.
1: Amén.
2: Amén. No ardía nuestro corazón en nosotros mientras nos hablaba en el camino, y cuando nos abría las Escrituras.
1: Debemos regresar a Jerusalén ahora mismo.
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Elí tenía la posición, pero el que ministraba era Samuel. Entonces, Dios no está buscando gente de posición. Dios está buscando gente que den, gente que se entreguen, gente que quieran ministrar lo que Dios le ha entregado. Usted sabía que los ángeles viven para otros, porque ellos tienen una encomienda. ¿A quién cuidar? ¿A quién defender? ¿A quién darle una buena noticia? ¿O a quién entregarle una bendición? Uy, eso está fuerte. Los ángeles siempre están activos para llevar una bendición. Y algo muy importante que debemos de entender de los ángeles es lo siguiente, porque hay otro término que se refiere a los ángeles. Oh my God. Alguien lo entendió. Alguien tuvo que entenderlo. No. Alguien tuvo que entenderlo. Es decir, que si los ángeles sirven a Dios, nosotros servimos al mismo Dios. ¿Sabe lo que dice la Biblia, José? La Biblia dice que llegará el tiempo donde seremos semejante a los ángeles. Y es impresionante que Dios nos da tanto privilegio viviendo aquí en la tierra, porque hay honra en nuestra vida y hay privilegio que los ángeles no tienen. Pregúnteme cuál. Que los ángeles para volar necesitan alas, y el día que Cristo venga nos vamos para arriba sin alas. Alguien tuvo que atrapar eso aquí. Dile al que está a tu lado, hay una dimensión de gloria que te espera.

Si quieres que tus hijos mantengan sus pies sobre la tierra, no olvides colocar algunas responsabilidades sobre sus hombros. Piensa en esto. Atrévete y practícalo. Y ahora, para tu edificación, continuamos con más melodías.

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0: hombre corrió hacia Jesús y arrodillándose le preguntó: «Maestro bueno, ¿qué debo hacer para heredar la vida eterna?» Jesús le dijo: «¿Por qué me llamas bueno? Solo Dios es bueno. Tú conoces los mandamientos: no matarás, no cometerás adulterio, no robarás, no darás falso testimonio, no perjudicarás a nadie, honra a tu padre y a tu madre». El hombre le respondió: «Maestro, todo eso lo he cumplido desde mi juventud». Jesús lo miró con amor y le dijo: «Solo te falta una cosa. Ve, vende lo que tienes».
1: Son las 10.
2: Con 30 minutos.
0: Tendrás un tesoro en el cielo. Después, ven y sígueme. Él, al oír estas palabras, se entristeció y se fue apenado, porque poseía muchos bienes. Entonces Jesús, mirando alrededor, dijo a sus discípulos: «Qué difícil será para los ricos entrar en el reino de Dios». Los discípulos se sorprendieron por estas palabras, pero Jesús continuó diciendo: «Hijos míos, qué difícil es entrar en el reino de Dios. Es más fácil que un camello pase por el ojo de una aguja que un rico entre en el reino de Dios». Los discípulos se asombraron aún más y se preguntaban unos a otros: «Entonces, ¿quién podrá salvarse?» Jesús, fijando en ellos su mirada, les dijo: «Para los hombres es imposible, pero no para Dios, porque para Él todo es posible». Pedro le dijo: «Tú sabes que nosotros lo hemos dejado todo y te hemos seguido». Jesús respondió: «Les aseguro que el que haya dejado casa, hermanos y hermanas, madre y padre, hijos o campos por mí y por la buena noticia, desde ahora en este mundo, recibirá el 100 por 1 en casas, hermanos y hermanas, madres, hijos y campos, en medio de las persecuciones, y en el mundo futuro recibirá la vida eterna». Nos encontramos ante un conjunto encadenado de escenas que muestran, en definitiva, hacia dónde apunta la propuesta radical de Jesús, la propuesta que Él hace a sus seguidores, a cada uno de nosotros. Una propuesta que se transmite no como una teoría, sino como una llamada concreta hecha a través de una relación personal intensa, una relación personal con el rico, con los discípulos, con Pedro y el grupo de apóstoles. Una propuesta que muestra muy claramente dónde radica el obstáculo principal para seguirla: el dinero, la propiedad, las pertenencias, lo material. El Evangelio de hoy presenta como un doble nivel de personas entre los que quieren actuar según la voluntad de Dios. El primer nivel corresponderá a los que se quedan en el cumplimiento de los mandamientos. Este cumplimiento es ya algo valioso, de manera que quien los sigue es merecedor de que Jesús lo mire con amor, como al hombre aquel. Pero hay un segundo nivel, una propuesta nueva, que Jesús hace a los que quieren ser seguidores suyos. Sus seguidores no se limitan a cumplir los mandamientos. Sus seguidores, los cristianos, son aquellos que han descubierto de tal manera la fuerza, el tesoro inmenso que es el reino de Dios, que son capaces de vender todo lo que tienen, darlo a los pobres y seguir a Jesús. Dios es capaz de hacer que incluso los ricos lo descubran y se sumen a su propuesta. Seguir a Jesús es dejar las seguridades que nos promete el mundo para alcanzar las seguridades que nos da Dios.

Señor, dame la sabiduría de tu espíritu para saber discernir tu voluntad y la valentía para seguirte sin mirar atrás. Amén. Y que la bendición de Dios Todopoderoso, del Padre, del Hijo y del Espíritu Santo los acompañe siempre.

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1: Cuando llego a la puerta con el gerente dice, déjele entrar. Y cuando entro, que el doctor me mira, me dice, aquí tú no vas a pasar. Y yo me devolví, le puse la mano en el hombro y le dije, hoy usted y este hospital van a saber quién es Jehová, Dios de los ejércitos. Se queda mirándome y pasamos a la camilla. Cuando llegamos a la camilla, yo le digo a mi muchacho, Chuy, despiértate. Tú no puedes morir sin Cristo, mijo. Si te mueres sin Cristo, va a doler donde tú vas a despertar. Despiértate, papi, para que reciba a Cristo.

Satanás lo mata y lo lleva al infierno. Es mejor que se salve en una cama acostado y no que te lo mate el diablo allá afuera en el mundo. Miren, yo empecé a hablar con el papi, despiértate. Si tú estás vivo, porque el doctor decía que él estaba muerto ya. Si tú estás vivo, dame una señal de que tú me estés escuchando. ¿Sabes lo que hizo mi muchacho? Levantó la mano derecha para arriba y empezó a mover los cinco dedos. Cuando él movió los cinco dedos, yo le digo, está vivo. Y dice el doctor, es por reflejo que se está moviendo, pero ya murió. Yo le dije, cállate la boca, diablo, que mi Cristo da vida. Y él se reía. Digo, ahorita me voy a reír yo. Yo soy como José. Duró mucho en la cárcel, pero cuando Dios lo sacó, no dice que se trancó en el reinado. Buscó un carruaje y se paseó en toda la ciudad para que el diablo vea su victoria. Mi alma adora a Cristo que vive y que liberta.

mí, mi caliberto. Él con la pierna arriba empecé a orar por él. Le dije, repite, papi, en tu mente, porque tenía un tubo que le iba a los pulmones para drenarle los pulmones. Tenía Levín puesto y oré por él ahí, bendito sea el Señor. Y él en su mente, yo le dije, repite. Pero mira, hermano, cuando el doctor dijo que salgamos de la habitación, que yo salí al pasillo, me quité los guantes, la banda, el gorrito con el que uno entra a esa habitación. ¿Sabe qué?

me devolví cuando lo escuché y le dije, pues repite conmigo si tú puedes hablar. Le dije, di Señor Jesús. Y él decía, Señor Jesús. Cuando el doctor vio esto, quiso como hacerme frente y me dijo, está vivo, pero va a ser un vegetal, no se va a poder mover. Mejor hubiese sido que se hubiese muerto.

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1: Vamos a dar un fuerte aplauso, señor. Y otra vez a proclamar.

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La vida es una acumulación de experiencias, unas agradables, otras no. Pero de todas ellas debemos sacar el mayor provecho para mejorar nuestro peregrinaje por la vida. Son con ellas que tenemos que convivir, sobrellevando los problemas y las situaciones adversas de la vida. ¿No cree usted? Siempre aprenderemos algo nuevo si inclinamos nuestro corazón a la prudencia. Las experiencias seguirán moldeando nuestro carácter. Reconoce primero tus errores, luego rectifícalos y será ahí que comenzarás a brillar. Posiblemente algunos errores te hicieron llorar y lamentar, pero aprendiste de ello. Jesús dijo: "Por tanto, si traes tu ofrenda al altar y allí te acuerdas de que tu hermano tiene algo contra ti, deja allí tu ofrenda delante del altar y anda. Reconcíliate primero con tu hermano y entonces ven y presenta tu ofrenda". No puede haber ofrendas sin reconciliación. Una vez realizada la reconciliación, tu ofrenda será aceptada por Dios. Mateo 5:23. Obediencia, reconocimiento, reconciliación, perdón y acción. Entonces brillarás como el sol.

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1: Organiza los jueves por la noche, reunirse a celebrar los cumpleaños y una caminata por el campo pueden convertirse en tradiciones que nos identifican como familia y nos ayudan a construir recuerdos juntos. Además de que estas ocasiones nos permiten acercarnos, conocernos y entendernos mejor, las tradiciones familiares tienen la función de transmitir la esencia de nuestra familia a los más pequeños de la casa. Al compartir hábitos, conversaciones, creencias y risas, se van heredando valores y principios como el amor, el respeto, la fe, la esperanza, la solidaridad y el trabajo. Las tradiciones familiares se constituyen en nuestro legado a las nuevas generaciones y en recuerdos de los momentos felices que pasamos juntos.

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3: El relato de la visita celestial a José termina con una breve conclusión. Cuando despertó José del sueño, hizo como el ángel del Señor le había mandado y tomó consigo a su mujer, la conservó virgen hasta que dio a luz a su hijo y luego le puso por nombre Jesús. ¿En cuántos relatos bíblicos falta este sencillo comentario sobre el personaje de la historia? E hizo según el Señor le había mandado. En cada situación, este pequeño comentario sería la conclusión perfecta para nuestras más emocionantes experiencias con Jesús. El verdadero impacto de la palabra de Dios no se mide por el grado de emociones que sentimos al oírla. No se mide por las lágrimas que se nos caen cuando Él nos habla. Aunque sus palabras pueden traer lágrimas, el impacto se evalúa a partir del momento en que comenzamos a caminar en esa verdad. Pues solamente la obediencia desata la bendición de Dios sobre nuestras vidas. Aquella generación del desierto, ¿la recuerda? Dijo Moisés, estos pues son los mandamientos, los estatutos y los juicios que el Señor su Dios me ha mandado que se les enseñe, para que los pongan por obra en la tierra que van a poseer, para que teman al Señor su Dios, guardando todos sus estatutos, sus mandamientos que yo les ordeno, tú y tus hijos, tus nietos, todos los días de sus vidas, para que sus días sean prolongados. Escucha pues, Israel, y cuida de hacerlo, para que te vaya bien y te multipliques en gran manera, en una tierra que mana leche y miel, tal como el Señor, el Dios de tus padres, te ha prometido. ¿Sabe? Sin duda José tuvo que hacer a un lado los sentimientos que invadían su corazón. Tuvo que cerrar sus oídos a las insistentes preguntas que atormentaban su mente. En última instancia, la obediencia depende de una simple decisión. Y cuando despertó, según las indicaciones que había recibido, así hizo. Fue obediente. Mateo añade el detalle de que conservó a María virgen hasta que nació Jesús. Entiendo por esto que después del nacimiento sostuvo con ella la relación normal de todo matrimonio. Así debe ser. No necesitamos otorgarle a ella atributos adicionales. Es incomparable su belleza. Es incomparable la vida, que es genuinamente espiritual y humana a la vez. En esto, José y María proveerían para el niño Jesús un ejemplo de devoción que dejaría una inconfundible huella sobre el corazón de Jesús. Hasta la próxima.
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5: Dios es quien bendice con toda bendición de lo alto.
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5: Y no lo hace con el fin de que utilicemos sus bendiciones para presumir.
7: Ya estás gozando.
5: Dios es quien prospera, y esto implica que dependemos de su favor. Él es quien nos da la oportunidad para compartir su palabra e inspirarte a relacionarte con Él. Nuestra oración es poder mantener claro esto, una estación entregada por Dios.

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2: La Biblia dice:
3: Jesús dijo: Venid a mí, todos los que estáis trabajados y cargados, y yo os haré descansar. Mateo capítulo 11, versículo 28.
4: Así dice la Biblia.
0: Este fue el versículo bíblico de hoy.

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2: Hoy presentamos
3: el libro de Amós, capítulo 8.
4: Entonces el Señor soberano me mostró otra visión. Esta vez vi una cesta llena de fruta madura.
5: ¿Qué ves, Amós?
4: Una cesta repleta de fruta madura. Entonces el Señor dijo:
5: al igual que esta fruta, Israel está maduro para el castigo. No volveré a demorar su castigo. En aquel día el canto en el templo se convertirá en lamento. Habrá estirados por todas partes. Serán llevados fuera de la ciudad en silencio. Yo, el Señor soberano, he hablado. Escuchen esto, ustedes que roban al pobre y pisotean al necesitado. Ustedes no se aguantan a que termine el día de descanso y a que se acaben los festivales religiosos para volver a estafar al desamparado. Pesan el grano con medidas falsas y estafan al comprador con balanzas fraudulentas. Y el grano que venden lo mezclan con los desechos barridos del piso. Por una moneda de plata o un par de sandalias, convierten en esclavos a los pobres. Ahora el Señor ha hecho este juramento por su propio nombre, el orgullo de Israel. Nunca olvidaré las cosas perversas que han hecho. La tierra temblará a causa de sus acciones y todos harán duelo. La tierra subirá como el río Nilo en tiempo de inundaciones. Se levantará y volverá a hundirse. En aquel día, dice el Señor soberano, haré que el sol se ponga al mediodía y que en pleno día se oscurezca la tierra. Convertiré sus celebraciones en lamentos y su cantar en llanto. Se vestirán de luto y se raparán la cabeza en señal de dolor, como si su único hijo hubiera muerto. ¡Qué tan amargo será ese día! Ciertamente se acerca la hora, dice el Señor soberano, cuando enviaré hambre a la tierra. No será hambre de pan ni sed de agua, sino hambre de oír las palabras del Señor. La gente deambulará de mar a mar y vagará de frontera a frontera en busca de la palabra del Señor, pero no la encontrarán. En aquel día, las jóvenes hermosas y los muchachos fuertes se desmayarán, sedientos por la palabra del Señor. Y los que juran por los vergonzosos ídolos de Samaria, los que hacen juramentos en nombre del dios de Dan y votos en nombre del dios de Berseba, todos caerán y nunca más se levantarán.

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trabajaba allí, que lo llevaron a aquel hotel, que vio televisión, que vio todo el lío. Ahora sí que me siento bebido. ¿Y a qué hora vienes a buscarme para desayunar? Y el almuerzo y la comida, la cena y el postre, lo amojo yo un submarino y lo mando más lejos que Rusia, al Polo Norte, y que le paguen el heater. Cuando llega el culto por la noche, fue lo lindo, cuando él me ve encabanado en el altar, aleluya, y me dice: hermanito, usted no era el del aeropuerto. Sí, papá, yo soy el predicador de la noche. Sentí que hizo, qué lío me busqué, metí las patas otra vez. Sé que hay cosas que Dios permite para que uno sepa cómo está viviendo y se está moviendo las cosas en el evangelio, porque la gente ha cogido esto como un juego y el evangelio es serio. Cuando yo oigo pastores decir que esto es tarima, yo estoy ya en la mente diciendo que ya esa gente ya no conoce lo que se llama altar, porque el altar no se le llama tarima. Tarima es para los políticos, tarima es para el mundo, altar es para los santos de Dios. Amasuta la masohama. A todos adoran a Dios, a todos bendicen su nombre. Tú sabes lo que es eso, hermano, que cuando yo comienzo a predicar mi mensaje, porque tampoco voy a ir prejuiciado, porque sé su condición, comienzo a predicar un mensaje bíblico, pero con unción, con poder, con autoridad, que cuando Dios llama, el hombre de Dios tiene que ser respaldado por Dios, que el hombre de Dios, cuando Dios lo llama, depende de Dios. ¿Cuántos adoran a Dios? Cuando yo termino aquel mensaje, tú sabes lo que me dice ese muchacho, me dice: hacen 20 años que yo no escuchaba un mensaje así, porque yo tenía un pastor como tú predicabas, pero ahora no. Tú sabes qué es lo que pasa, que la gente vende sus principios y la santidad de Dios no se vende.

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3: Los que descendieron a la cueva. Los que estaban en deuda. Los que estaban afligidos. Los que tenían el alma amargada. Allí comenzó.

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1: Caricias para tu corazón con la verdad de la palabra de Dios. Mientras tanto, ustedes nos ayudan orando por nosotros. Así muchos darán gracias a Dios por nosotros, a causa del don que se nos ha concedido en respuesta a tantas oraciones. Segunda a los Corintios 1:11. Enviar el favor de Dios. Oraré por ti. ¿Por qué suenan estas palabras débiles y casi trilladas en algunas ocasiones? Es lo que decimos cuando no sabemos qué decir, cuando no sabemos qué hacer, pero anhelamos actuar de algún modo. Sin embargo, estas tres palabras son probablemente las más poderosas que podamos pronunciar siempre que sigamos hasta el final. Cuando oramos, apelamos a todo el poder del Rey de los cielos. Cuando oramos, vemos resultados. Cuando oramos, ocurren milagros. Cuando oramos, las personas son bendecidas. Amigas, en una crisis, el poder de la oración es mejor que un guisado, que sostener la mano de alguien o lavarle la ropa. La oración trae paz. La oración trae sabiduría y claridad. La oración es poderosa. La próxima vez que nos ofrezcamos para orar por alguien, podemos decirlo con la confianza de que nuestras oraciones serán escuchadas, serán contestadas y marcarán una hermosa diferencia en la vida de aquellos por los que oramos. Padre Celestial, gracias por escuchar mis oraciones. Gracias porque tú contestas las oraciones. Gracias, Señor, porque puedo usar la oración como una forma poderosa para ayudar a mis amigas, a mi familia, a los que necesitan. Ayúdame, Señor, a ser consciente de que cuando digo que voy a orar por alguien, lo haga y que no solamente queden como palabras bonitas para quedar bien con alguien, sino que haya esa responsabilidad y esa pasión en mi corazón por orar por alguien. Señor, te pido por sensibilidad en mi corazón, para que cuando tú pongas esa carga de orar por una persona, ese momento lo haga, porque sé que tú quieres usarme para bendecir a otra persona a través de la oración. Gracias, Señor, por recordarme que la oración es poderosa, que cuando depositamos todo nuestro ser a ti a través de la oración, hay resultados.

La Biblia dice que los que invoquen a los espíritus de los muertos no les hacerá la luz del día. Es decir, que usted invoque a muertos. Hay uno que está vivo, uno que murió, pero al tercer día se levantó entre los muertos. Invoque a ese. Él lo dijo, invocarán mi nombre, yo le responderé. ¡Alabado sea Dios! Ese es el único nombre que es sobre todo nombre. Ese es el único nombre que se puede invocar, porque ahí está el poder total del Dios viviente para perdonar y salvar al más hundido pecador. Hay otra teoría donde dicen que los que se mueren quedan

0: Es el deseo de nuestra vida, Señor, sentirte una vez más, Dios. Amén. Dale ese aplauso a Él, por favor.
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2: Bendito sea Jehová, refugio eterno del alma. Hoy amaneces con miedos, con cargas que pesan más que tu fe. El Salmo 91 te recuerda que existe un lugar secreto donde el temor no entra. Cierra los ojos, entrégale el día, descansa en él. Bajo sus alas,

hay esperanza para ti hoy, porque has puesto a Jehová como tu morada. Ningún mal te sobrevendrá. Levántate con fe, camina con paz, vive bajo su sombra.

0: al estéreo, voy a mi cuarto a orar.
1: Ok, no hay problema.
2: Oh, señor, lo único que quiero es complacerte. Solo déjame saber lo que quieres que yo haga.
1: Iván, Juan está aquí y necesita ropa para la misión. ¿Quieres que le dé tu chamarra vieja de piel?
2: ¡Claro que no! Vale por lo menos $20.
1: Ah, está bien.
2: ¡Oh, señor! ¡Tu voluntad es lo único que deseo! ¡Guíame y yo te seguiré!
1: Juan también necesita ayuda para recolectar despensa. ¿Quieres saber si le puedes ayudar?
3: Ey, almacenar latas todo el fin de semana no es mi diversión favorita.
1: Ah, está bien. Yo le digo que estás ocupado.
3: Bien.
2: ¡Oh, señor! ¡Quiero hacer cosas grandes para ti!
1: Iván, Alfredo acaba de hablar. Lo corrieron de su dormitorio. ¿Puede pasar la noche aquí?
2: ¡Claro que no! Alfredo es un cochino. Que le hable a Juan.
1: Ah, está bien.
2: ¡Oh, señor! Lo que tú quieras. Solo dímelo.
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0: conserva lo que tienes y olvida lo que te duele. Lucha por lo que quieres y valora lo que posees. Perdona a los que te hieren y disfruta a los que te aman. Nos pasamos la vida aspirando que pase algo y lo único que pasa es la vida. 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
1: La llegada de los sabios estudiosos de los fenómenos astronómicos que observaban en el firmamento inmediatamente traslada el significado del nacimiento de Jesús más allá de Israel, hacia el mundo gentil. Desde tiempos antiguos, Dios había comunicado a su pueblo que deseaba que ellos fueran una nación de sacerdotes, instrumentos de Dios para bendecir a toda la tierra. De hecho, esta vocación está contenida en el llamado del padre de la nación, Abraham. Bendeciré a los que te bendigan, al que te maldiga maldeciré, en ti serán benditas todas las naciones de la tierra. Tristemente, no encontramos indicios en la historia del Antiguo Testamento de que alguna vez le haya interesado a Israel buscar la forma de extender la bendición de Dios a otras personas. No obstante, el Señor se movió periódicamente entre los gentiles. Las escrituras relatan cómo Naamán, de vuelta a su país, compartió las convicciones espirituales de la sanidad que recibió de Dios. Desde África llegó la reina de Saba para probar la sabiduría de Salomón. Jonás, renuente misionero de Jehová, predicó la palabra entre asirios. En el exilio, Dios usó poderosamente a Daniel para bendecir a los babilonios, como también a Esther, a Nehemías y a Esdras. No cabe duda de que el Señor, a pesar de la indiferencia de su pueblo, siempre ha sabido cuál es el medio idóneo y particular para moverse entre las naciones. El relato de Mateo es llamativo porque muestra a un grupo de hombres que, sin la herencia religiosa de los judíos, tuvo en sus manos cómo descubrir que el Mesías había nacido. El mensajero de esta noticia para ellos fue una estrella. No se nos provee ningún tipo de detalle acerca de la forma en que apareció este astro, ni cómo interpretaron su significado. Nos basta con saber que el firmamento proclama la existencia de Dios. David en el Salmo 8 igualmente lo comparte: tus cielos, obra de tus dedos, la luna y las estrellas que tú has establecido. En el Salmo 19 también declara: los cielos proclaman la gloria de Dios y la expansión anuncia la obra de sus manos. Este año que inicia, sigamos la estrella que Dios ha trazado en el firmamento para que nuestras vidas lleguen a cumplir el propósito que Él ha establecido. Este año que inicia, sigamos la estrella que Dios tiene para cada uno de nosotros. Hasta la próxima.
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2: Dios dijo, venid a mí y vivirá vuestra alma. Y en Mateo 11:28, Jesucristo dijo, venid a mí todos los que estáis trabajados y cargados, y yo os haré descansar. La reflexión de hoy se titula, Tal como soy, heme aquí, segunda parte. Vaya a Jesús tal como es. Charlotte Elliot no solo retuvo estas palabras de César Malan, sino que las vivió y la inspiraron para componer el muy conocido cántico Tal como soy, cuya letra es la siguiente. Tal como soy, sin más que decir, que a otro yo no puedo ir, y tú me invitas a venir, bendito Cristo, heme aquí. Tal como soy, sin demorar, del mal queriéndome librar, tú solo puedes perdonar, bendito Cristo, heme aquí. Tal como soy, en aflicción, expuesto a muerte y perdición, buscando vida y perdón, bendito Cristo, heme aquí. Tal como soy, tu gran amor me vence y busco tu favor. Servirte quiero con valor. Bendito Cristo, heme aquí. Mi amigo, ¿cómo ir a Jesús? Simplemente tal como soy, sin máscara. Entonces, el amor incondicional del Salvador que perdona al pecador transformará la vida del que se acerca a él por medio de una oración sincera. Mi amigo, dé ese paso ahora.
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5: Esta oración rompe cualquier maldición en minutos. Si sientes que hay una fuerza invisible frenando tu vida, que los mismos problemas se repiten una y otra vez, o que hay una nube oscura sobre tu familia, no sigas scrolleando. Lo que vas a escuchar tiene el poder de cambiar tu linaje para siempre. Padre, en el nombre poderoso de Jesús, me presento delante de ti con autoridad. Hoy rompo toda cadena, toda atadura y toda maldición generacional que haya entrado por ignorancia o por pecado. Declaro que la sangre de Jesucristo es más poderosa que cualquier palabra hablada en mi contra. Rompo ahora mismo toda maldición de pobreza, de enfermedad crónica.
6: Es la una.
7: Con 30 minutos.
5: Y de destrucción familiar. Se rompen en el nombre de Jesús. Cancelo todo pacto hecho con las tinieblas por mis antepasados. Cancelo toda palabra de muerte lanzada por enemigos visibles o invisibles. Declaro que soy propiedad exclusiva de Dios. Ninguna arma forjada contra mí prosperará. Toda lengua que se levante contra mí en juicio será condenada ahora. Ordeno a todo espíritu de estancamiento, de fracaso y de confusión que salga de mi vida y de mi hogar ahora mismo. Fuera, no tienen lugar aquí. La luz de Cristo inunda cada rincón de mi ser. Donde había maldición, declaro bendición. Donde había escasez, declaro abundancia. Donde había muerte, declaro vida eterna. Soy libre. Mi familia es libre. Mis hijos son libres. Mi futuro es libre. La rueda se ha roto. El ciclo de dolor termina hoy. Camino en la libertad gloriosa de los hijos de Dios. Siente cómo el peso se va. Siente cómo la paz invade tu espacio. La cadena está rota. No vuelvas a cargar con lo que Jesús ya pagó. Que Dios te bendiga poderosamente.
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2: La Biblia dice:
3: este es el mensaje que hemos oído de él y os anunciamos. Dios es luz y no hay ningunas tinieblas en él. Primera de Juan, capítulo 1, versículo 5.
4: Así dice la Biblia.
0: Este fue el versículo bíblico de hoy.
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0: Real les digo que antes que Abraham naciera, yo soy.
1: ¡Es un blasfemo! ¡Está diciendo mentiras!
2: Entonces tomaron piedras para tirárselas.
1: ¡Debemos matarlo! ¡Es un blasfemo! ¡Mátenlo! ¡Deben matarlo! ¡Es un blasfemo!
2: Pero Jesús se ocultó y salió del templo. Al pasar, Jesús vio a un hombre ciego de nacimiento.
3: Maestro, ¿por el pecado de quién se nació ciego?

noche viene, cuando nadie puede trabajar. Mientras estoy en el mundo, yo soy la luz del mundo.

0: Habiendo dicho esto, escupió en tierra e hizo barro con la saliva. Y le untó el barro en los ojos al ciego.
1: Ve y lávate en el estanque de Siloé.
0: ¿Qué quiere decir enviado? El ciego fue, pues, y se lavó y regresó viendo. Entonces los vecinos y los que antes lo habían visto que era mendigo, decían, ¿no es este el que se sentaba y mendigaba?
2: Él es.
3: No, pero se parece a él.
2: Sí, soy yo.
3: ¿Y cómo es que ahora puedes ver?
2: El hombre que se llama Jesús hizo barro, lo untó sobre mis ojos, me dijo, ve al estanque de Siloé y lávate. Así que fui y en cuanto me lavé, pude ver.
3: ¿Dónde está él?
2: No lo sé.
0: Llevaron ante los fariseos al que antes había sido ciego. Y era el sábado, el día de reposo, en que Jesús hizo el barro y le abrió los ojos.

0: Por eso los fariseos volvieron también a preguntarle cómo había recibido la vista.
1: Él puso barro sobre mis ojos y me lavé. Y ahora puedo ver.
2: Este hombre no procede de Dios porque no guarda el día de reposo. ¿Cómo puede un hombre pecador hacer tales señales como estas?
0: Y había división entre ellos.
2: Puesto que te abrió los ojos, ¿qué dices tú de él?
1: Es un profeta.
0: Pero los judíos no le creyeron que había sido ciego y que había recibido la vista, hasta que llamaron a sus padres.
2: ¿Es este su hijo? ¿El que ustedes dicen que nació ciego? ¿Y cómo es que ahora puede ver?
3: Sabemos que este es nuestro hijo y que nació ciego. Pero no sabemos cómo es que ahora puede ver.
4: La radio te informa la hora. Son las 2 en punto.
5: Pregúntale a él. Ya es mayor de edad, él puede hablar por sí mismo.
0: Sus padres dijeron esto porque tenían miedo a los judíos, que ya se habían puesto de acuerdo que si alguien dijo que Jesús era el Mesías, fuera expulsado de la sinagoga. Por eso sus padres dijeron, ya es mayor de edad, pregúntenle a él. Por segunda vez, los judíos llamaron al hombre que había sido ciego.
2: Dinos la verdad delante de Dios. Nosotros sabemos que ese hombre es pecador.
1: Si es un pecador, yo no lo sé. Solo sé una cosa. Yo era ciego. Y ahora veo.
2: ¿Qué te hizo? ¿Cómo te abrió los ojos?
1: Ya se lo he dicho, pero no me hacen caso. ¿Por qué quieren oírlo otra vez? ¿Acaso ustedes también quieren seguirlo?
0: Entonces lo insultaron y le dijeron:
2: tú eres su discípulo, pero nosotros somos discípulos de Moisés. Nosotros sabemos que Dios le habló a Moisés. Pero en cuanto a este, no sabemos siquiera de dónde salió.
1: Pues en esto hay algo asombroso. Ustedes no sepan de dónde es, pero me abrió los ojos. Sabemos que Dios no oye a los pecadores, pero sí oye al que teme a Dios y hace su voluntad. Jamás se ha oído decir que alguien diera la vista a una persona nacida ciega. Si este no viniera de Dios, no podría hacer nada.
2: Tú que naciste enteramente en pecados, tú nos enseñas a nosotros.
0: Y lo echaron fuera de la sinagoga.

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1: A mí no me gusta el baby food, a mí lo que me gusta es la verdura. Apetezcan la verdura espiritual. Aleluya, y no el baby food. Ya usted no está de baby food. Ya usted no está de que le cambien los pampers. El ojo a la viadora. Estamos ya que nos pongan los vestidos que necesitamos tener. El armamento.

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1: Pedro y Juan son arrestados en Jerusalén. ¿Qué tal, amigas y amigos? Aquí están las noticias. Los amigos del maestro Jesús de Nazaret fueron arrestados y encarcelados hoy por parte de las autoridades cuando se encontraban compartiendo el mensaje ante cientos de personas al norte de la ciudad. Los discípulos participaban de un mensaje a un centenar de personas que se habían apostado cerca del llamado Pórtico de Salomón, cuando fueron aprehendidos por miembros de la autoridad local, quienes al parecer estaban resentidos porque enseñaban y anunciaban la resurrección de Jesús. Trascendió que muchos de los presentes que habían oído el mensaje de Pedro creyeron, y contabilizados solo los hombres eran más de 5,000. Se ha anunciado en las últimas horas que mañana habrá una importante reunión de las más altas autoridades de la región para interrogar a los detenidos para saber con qué autoridad o en nombre de quién han hablado y hecho grandes prodigios. Una buena noticia está en desarrollo.
2: 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De los traidores. Un zorro estaba siendo perseguido por unos cazadores cuando llegó al sitio de un leñador y le suplicó que lo escondiera. El hombre le aconsejó que ingresara a su cabaña. Casi de inmediato llegaron los cazadores y le preguntaron al leñador si había visto al zorro. El leñador con la voz les dijo que no, pero con su mano disimuladamente señalaba la cabaña donde se había escondido el zorro. Los cazadores no comprendieron las señas de la mano y se confiaron únicamente en lo dicho con la palabra. El zorro, al verlos marcharse, salió sin decir nada. Al ver que el animal se iba en silencio, el leñador de inmediato le reprochó: "Zorro malagradecido, te ha ayudado y ahora te vas sin agradecer". El zorro se detuvo y con mucha serenidad le contestó: "Te hubiera dado las gracias si tus manos y tu boca hubieran dicho lo mismo. Con las palabras me simulabas ayudarme, pero con las manos me querías entregar". Moraleja. No niegues con tus actos lo que pregonas con tus palabras. Por eso es importante que aprendamos a saber en quién confiar, porque muchas veces la persona que te sonríe es la misma persona que te quiere ver abajo. Te quieren bien, pero no mejor que ellos. Te siguen en tus redes sociales, ven tus publicaciones, a veces te dan like, pero por dentro están que se mueren de envidia. Te siguen solo para estar atentos a lo que haces, a lo que publicas, y no porque en verdad te aprecien. Por eso, los amigos se cuentan con los dedos de la mano. Los amigos son los hermanos que uno elige. Son los que están contigo en las buenas, en las malas y en las peores. Todos los demás son simples conocidos y será la prueba del tiempo la que revele sus verdaderas intenciones. A veces, algunos solo están a tu alrededor porque sacan algún provecho, pero tan pronto ya no les eres útil, te abandonan. Incluso a veces la gente que te traiciona, que te envidia y que te quiere ver abajo están en la propia familia. Da lo mejor de ti. Sé leal con quienes te han demostrado lealtad. Confía en quienes confían en ti. Paga la amistad con amistad, porque todo el mundo reclama amistades verdaderas, pero ellos no son buenos amigos. Esta es la regla de la vida. Para tener buenos amigos, hay que ser un buen amigo. Y recuerda siempre, a veces caras vemos, corazones no sabemos.
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amo. Yo no vine a decirte aquí ni engañarte, ni ando predicando para ñoñarte y para que tú me abras y me quieras. Yo predico vida eterna, bendito sea el Señor. Yo predico que hay un cielo y que tú tienes que lograr entrar, que tienes que sacudírtele este mundo, zapateártele este mundo, aunque te llamen loco, aunque te llamen viejo, aunque te menosprecien. Bendito sea el Rey de Reyes. Mire, yo estaba en Colombia, yo vi un letrero grandísimo.

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1: Levanta tus manos en alto, donde quiera que estés, Señor. Tuya es la gloria.

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Cuando agradeces, tu corazón se alinea con el ritmo del universo y la creación canta contigo al mismo Dios que la sostiene.

levantas los cielos para recordarme que sigues aquí. Tú ordenas los astros y sostienes mis días. Tu poder llena los cielos y tu ternura llena.

Una tierra de contrastes que cautiva el espíritu, donde la historia bíblica cobra vida en sus calles, desde el Valle del Nilo hasta los desiertos de Jordania y las cumbres del Líbano. Encrucijada de tres continentes, Israel se extiende desde sus costas del Mediterráneo hasta los desiertos del Negev, una mezcla de naturaleza, ingenio y espiritualidad. Lugar de hermosos paisajes, llenos de colores, mares y puertos, iglesias y monasterios, fortalezas y vestigios. Israel es un tesoro de paisajes épicos, de diversidad de pueblos y gentes, lleno de ciudades y pueblos que cambiaron el rumbo de la historia. Exploremos juntos y descubramos algunos de los datos más interesantes y extraordinarios de Israel. El norte de Israel, una región de gran belleza natural, desde el Valle de Ula hasta las alturas del Golán. Esta región ofrece una mezcla diversa de paisajes de montañas, valles, bosques y playas. Entre sus bellezas naturales más sorprendentes podemos mencionar el Valle de Ula, un extenso humedal y reserva natural que se ha convertido en un paraíso para los observadores de aves migratorias y amantes de la naturaleza. El valle es ideal para la observación de aves, paseos en bicicleta y caminatas.

0: de 2.814 metros se considera un paraíso para la práctica de deportes invernales y sirve de frontera entre Israel, Líbano y Siria. Así también la fortaleza de Nimrod, una fortaleza medieval de los cruzados, construida en el siglo XII en las alturas del Golán para proteger la ruta de acceso a Damasco. Finalmente, encontramos la ciudad de Safed, también conocida como Sefat. Es una ciudad ubicada en las montañas de Galilea, en el norte de Israel. La ciudad es conocida por su encanto medieval de calles empedradas y edificios de piedra, pero la ciudad atrae a visitantes de todo el mundo por su rica historia y su atmósfera espiritual, al ser una de las cuatro ciudades santas del judaísmo, y es llamada la ciudad de la Cábala, lo que la ha convertido en un centro espiritual y místico importante, hogar de antiguas sinagogas, estudios de artistas y galerías de arte. Un mosaico de paisajes, culturas y promesas. Desde Jerusalén, la ciudad eterna, cuna de reyes y profetas, hasta la pintoresca Galilea, tierra de luz y esperanza. En el Mediterráneo, ciudades como Jope susurran el eco de visiones y cambios, donde olas y profecías han convergido por milenios. Cesarea se convirtió en la puerta a los gentiles. Turquía guarda las siete iglesias del Apocalipsis. En la antigua Grecia, Pablo anunció al Dios desconocido, y en Roma, los mártires encendieron la llama del Evangelio con su sangre. Exploremos juntos y descubramos algunos de los datos más interesantes y extraordinarios de la tierra de la Biblia. Sardis, la ciudad que olvidó velar. Sardis, antigua capital del poderoso reino de Lidia, ciudad de reyes y riquezas, se alzó en Asia Menor como un símbolo de esplendor terrenal y orgullo humano. Sus murallas parecían inexpugnables y sus tesoros deslumbraban a todo viajero. Pero bajo la magnificencia latía la decadencia. En el libro del Apocalipsis existe un mensaje severo para Sardis. Tienes nombre de que vives, pero estás muerto. La comunidad cristiana de Sardis, rodeada por el lujo y la comodidad de una ciudad confiada en sí misma, había perdido el fervor y la vigilancia. La exhortación divina fue clara. Sé vigilante y afirma las cosas que están para morir. Como la ciudad que antaño cayó por no guardar sus murallas, así la iglesia corría peligro de caer por descuido espiritual. Y sin embargo, en medio de la advertencia brilló la esperanza. Unos pocos no han manchado sus vestiduras. A ellos se les prometió caminar como vencedores. Sardis no es solo memoria arqueológica, es advertencia eterna. Una llamada a despertar, a mantener viva la fe y a no confiar en apariencias.
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0: la palabra pontífice es usada como sinónimo de papa. Habitualmente, el término pontífice procede del latín pontifex, que etimológicamente significa constructor de puente. Un tal San Bernardo asegura que es una especie de puente entre Dios y el hombre, entre el cielo y la tierra. Esto es una blasfemia y una aberración, siendo un desafío abierto y directo hacia Dios. Pues la Biblia dice, mi amigo, solo hay un mediador entre Dios y los hombres, Jesucristo hombre. Primera de Timoteo, capítulo 2, versículo 5. Hola, yo soy Almeida, educando.
1: Nadie cambia cuando se casa. Por lo tanto, nunca avance hacia el matrimonio en función de una promesa de cambio. Las personas no cambian al contraer matrimonio. Por eso, el enamoramiento requiere el tiempo necesario para conocer bien a la otra persona, sus intenciones, su historia y sus costumbres. Se requiere tiempo para enfriar las emociones y dejar de idealizar a la persona de quien se ha enamorado. Antes de casarse, conozca bien a la persona, observe con objetividad, evalúe sus virtudes y no justifique los comportamientos negativos. Las cualidades esenciales del carácter, como la sinceridad, la fidelidad y la lealtad, requieren del tiempo necesario para ser conocidas.

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3: Vivimos en una época en la que los valores como personas, como ciudadanos y como familia se han olvidado. Como hijos, hermanos y padres, todos podemos dar motivación a fin de hacer de la nuestra una mejor sociedad. Motivación.
4: Una golondrina se vio en el desafío de atravesar volando el planeta. Ya las demás golondrinas habían viajado y ahora ella estaba sola en medio del invierno. Al no encontrar comida, se decidió emprender sola el viaje. Mientras volaba comenzó a llover, lo que se convertía en hielo al caer en sus alas y ya no pudo más aletear cayendo al suelo. Mientras yacía inmóvil, una vaca arrojó su desecho sobre la pobre ave. Malhumorada gritó, «Aquí estoy con frío a punto de morir y como si esto fuera poco, me cae esto encima. ¡Qué horrible forma de terminar mis días!» Unos minutos después, descubrió que ocurría un milagro. Se estaba calentando, el hielo de sus alas se derretía y la sangre fluía nuevamente. Sobreviviría para volar al otro lado del planeta. Como la golondrina, a veces tenemos necesidad de alzar el vuelo, buscando nuevos horizontes. No sabemos qué habrá más allá, pero hay que hacerlo. Las dificultades pueden venir, pero aún en medio de lo más crítico aparece algo esperanzador. ¿Te ha pasado que cuando más mal te encuentras, llega algo peor sobre tu vida? No es agradable para nada, ¿verdad? ¿Cómo lograste salir entonces? Bueno, veamos que no todo es como parece. Podemos engañarnos ante algo difícil de manejar creyendo que claudicaremos. Sin embargo, las crisis pasan y nosotros seguimos. No hay que perder la fe de que nos levantaremos. No son los golpes ni las caídas las que hacen fracasar al hombre, sino su falta de voluntad para levantarse y seguir adelante. La única forma de avanzar es levantarse y caminar. El sabio conoce el miedo y se cuida del peligro, pero el tonto es atrevido y se pasa de confiado. Proverbio antiguo.
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5: Around the world, around the clock, in defense of all we hold dear back home, America's Navy.
6: Cada vez que te enfrentas a una adversidad, tu reputación se pone en juego. Y en este momento, no importan tus méritos, no importa tu historia, ni todo lo que has logrado. Lo único que importa es que cuando encuentres un obstáculo, lo superes.

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1: ¿Sabías que la Biblia dice así?
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3: La Biblia dice:
4: porque los labios de la mujer extraña destilan miel, y su paladar es más blando que el aceite. Mas su fin es amargo como el ajenjo, agudo como espada de dos filos. Sus pies descienden a la muerte, sus pasos conducen al Seol. Sus caminos son inestables, no los conocerás si no considerares el camino de vida. Ahora pues, hijos, oídme, y no os apartéis de las razones de mi boca. Aleja de ella tu camino, y no te acerques a la puerta de su casa, para que no des a los extraños tu honor y tus años al cruel. No sea que extraño se sacien de tu fuerza, y tus trabajos estén en casa del extraño, y gimas al final cuando se consuma tu carne y tu cuerpo, y digas: cómo aborrecí el consejo, y mi corazón menospreció la reprensión. No oí la voz de los que me instruían, y a los que me enseñaban no incliné mi oído. Proverbios capítulo 5, versos del 3 al 13.
1: Así dice la Biblia. Este fue el versículo bíblico de hoy.

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0: pedid y se os dará. Buscad y hallaréis. Llamad y se os abrirá. Porque todo el que pide, recibe. Y el que busca, halla. Y al que llama, se le abrirá. ¿Qué hombre hay de vosotros que si su hijo le pide pan, le dará una piedra? Y si le pide un pez, le dará una serpiente. Si vosotros, siendo malos, sabéis dar buenas dádivas a vuestros hijos, ¿cuánto más vuestro Padre que está en los cielos dará buenas cosas a los que le piden? Así que todas las cosas que queráis que los hombres hagan con vosotros, así también haced vosotros con ellos. Porque esta es la ley y los profetas. Entrad por la puerta estrecha, porque ancha es la puerta y espacioso el camino que lleva a la perdición, y muchos son los que entran por ella. Porque estrecha es la puerta y angosto el camino que lleva a la vida, y pocos son los que la hallan. Y guardaos de los falsos profetas, que vienen a vosotros vestidos de ovejas, pero por dentro son lobos rapaces. Por sus frutos los conoceréis. ¿Se recogen uvas de los espinos o higos de los abrojos? No puede el árbol bueno dar malos frutos, ni el árbol malo dar buenos frutos. Todo árbol que no da buen fruto es cortado y echado en el fuego. Así que por sus frutos los conoceréis.
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0: esta.
1: En esa cultura había algo también. Y era que cuando tú tenías el nombre de algún dios, tú podías dominar y podías manipular. Por eso Faraón dice en su historia, en la historia de Egipto, dice que Faraón era el representante de los dioses. Y ofrecían sacrificio cuando ellos querían algo. Y los dioses le contestaban de una vez. Cuando Jehová le dice, yo soy el que soy, le está diciendo, yo soy manipulable. A mí nadie me manipula. Yo soy el que soy. Por encima de todo, yo soy el que tomo mis decisiones. Nombre, ¿qué significa ahora la palabra nombre en hebreo? La palabra nombre en hebreo es Shen, Shen. Y quiero que apunte eso por ahí, porque de esta palabra es que vamos a partir. La palabra Shen. Cuando Moisés le pregunta, ¿cuál es tu Shen? ¿Tú sabes lo que significa Shen? ¿Cuál es tu honor, tu reputación, tu fama, tu poder, tu carácter? Eso significa nombre, poder, reputación, fama, carácter. Ellos conocen todos esos dioses, pero ¿y tu fama, tu reputación, tu honor? ¿Qué tú has hecho? Eso es lo que le está preguntando Moisés. ¿Cuál es tu autoridad? Dime, ¿cuál es tu autoridad? Dios mío, la Biblia es preciosa, es linda. En Éxodo 9, 16, escuche lo que Dios le dice a Faraón a través de Moisés. Le dice, a la verdad yo te he puesto para mostrar en ti mi poder y para que mi nombre sea anunciado en toda la tierra. ¿Qué es lo que está diciendo Dios? Para que mi nombre, para que mi Shen, para que mi reputación, para que mi honor sea anunciado en toda la tierra. Óyeme, Faraón, te lo voy a decir en un buen dominicano. Yo fui que te puse ahí porque yo tengo un propósito. ¿Y cuál es el propósito? De que tú vas a dar a conocer mi reputación, vas a dar a conocer mi honor, vas a dar a conocer quién soy yo. Hay gente que no me conoce, pero me va a conocer a través de ti, porque voy a mostrar en ti mi poder.
2: Así, y le dice, tú vas a ser un instrumento mío. Yo te puse por Faraón porque mi reputación, mi honor, mi nombre y mi autoridad, la tierra lo va a conocer. Hay gente que no me conoce, hay gente que conoce a los dioses de Egipto, pero ahora me van a conocer a mí. Te di ese cargo para que la gente me conozca. Y eso me trajo a mí, me recordó una palabra que Dios me dijo. Cuando el Señor me dijo, yo no muevo turista, yo muevo hombre con propósito. A mí no me interesa que tú conozcas las naciones, sino que las naciones conozcan, me conozcan a mí.
1: Mire cómo va la palabra, una con otra, agarrando como si fuera una cadena. Jesús en Juan 17, 26 dice, y les he dado a conocer tu nombre. Jesús le está diciendo a los discípulos. Jesús orando, en su oración le dice, yo le he dado a conocer tu nombre. ¿Y cómo fue que Jesús dio a conocer su nombre? Por las obras que hizo. Hay gente que no conoce a Dios con todo lo que Dios ha hecho. Señor, ¿quién pecó? Esto es tu padre. No, es que yo quiero que Dios, las obras de Dios se manifiesten. Y hay veces que Dios te levanta a Faraón porque tú necesitas conocer su nombre. Jesús le dijo a los discípulos, yo le he dado a conocer tu nombre. Ellos no sabían verdaderamente quién eras tú. Pero ahora, como yo he estado con ellos 3 años y pico, eso lo puse yo, en la tierra, ellos ya te conocen. Ahora, cuando el Salmo, y esto sí me rompió a mí, el Salmo 8, verso 1, dice, oh Jehová, Señor nuestro, cuán glorioso es tu Shen, cuán glorioso es tu nombre en toda la tierra. Está diciendo, cuán gloriosa es tu reputación, cuán glorioso es tu carácter, cuán gloriosa es tu fama. Dios mío, por eso, desde el

La verdadera gentileza es aquella en la que estás dispuesto a renunciar a algo que realmente necesitas por ayudar a otros. Piensa en esto. Seguimos en cabina, alegrando tu día. Contacta a tu gente para que también se edifiquen.

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0: como hemos traído la imagen del terrenal, traeremos también la imagen del celestial. Es necesario que esto corruptible se vista de incorrupción y esto mortal se vista de inmortalidad. La reflexión de hoy se titula Metamorfosis. La oruga se encierra en el envoltorio protector de su crisálida. Podríamos pensar que es su ataúd, pero no es así. Por medio de una misteriosa metamorfosis, los tejidos de esa pequeña criatura viva van a desaparecer y luego de una sustancia amorfa saldrá una magnífica mariposa. ¡Qué extraordinarias transformaciones! El insecto que trepaba ahora va a volar. Se alimentaba de hojas y ahora va a chupar el néctar de las flores. Como larva era un ser insignificante, pero como mariposa pasó a ser una de las bellezas de la naturaleza. Al igual que para la oruga, nuestra vida en la tierra parece encerrarse en la tumba como la ninfa inerte en su capullo, pero como la mariposa, los creyentes resucitarán con un cuerpo nuevo cuando el Señor venga y estarán para siempre con Él. La Biblia compara el cuerpo a una semilla puesta en la tierra. El cuerpo se siembra en corrupción, resucitará en incorrupción. Se siembra en deshonra, resucitará en gloria. Se siembra en debilidad, resucitará en poder. Primera a los Corintios 15, versos 42 y 43. La gente escéptica que pregunta, ¿cómo resucitarán los muertos? ¿Con qué cuerpo vendrán? Es llamada necia. La Biblia también dice que los incrédulos resucitarán para ser juzgados. Ver Juan 5, 29 y Apocalipsis 20, 12. Mi amigo, aprendamos a leer el gran libro de la naturaleza. El Creador escondió en ella algunos de sus prodigiosos secretos y nos los revela para nuestra instrucción mediante imágenes como la de la mariposa.
1: La compra de seguidores falsos puede ser muy peligrosa. Lo peor es que muchos no se dan cuenta de que al hacerlo ponen en riesgo su reputación y su identidad en la vida real. Imagina que al usar tu tarjeta para pagar por seguidores falsos, hackean tu cuenta de banco y pierdes todo tu dinero. O que abren un perfil falso con tu nombre y tu foto para tuitear links de pornografía haciéndose pasar por ti en las redes. Estas son algunas de las terribles consecuencias que puede traer la compra de seguidores falsos. Pero hay ciertas medidas que podemos tomar para protegernos. No uses la misma contraseña para todas tus cuentas. En caso de que hackeen una de ellas, no podrán acceder a las demás. Cuando recibas una solicitud de amistad de un desconocido, mira bien su perfil y sus publicaciones antes de aceptarla. Si uno de tus amigos te envía un link y un mensaje que te parece raro, no le hagas clic. Contacta primero a tu amigo y verifica que es un mensaje real. Si encuentras una página que se está haciendo pasar por ti o alguien que conoces, denúnciala. En Facebook haces clic en los tres puntitos de la derecha del post y escoges enviar comentarios. En Instagram es casi idéntico. Tocas los mismos tres puntitos de la derecha y haces clic en reportar. En Twitter solo debes tocar la flechita del borde superior y escoger la opción de reportar tweet en el menú. La presión social para ser popular en las redes sociales no solo es dañina para nuestra salud mental, sino que además pone en riesgo nuestra identidad online. La verdad, no vale la pena arriesgarnos por unos cuantos likes.
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0: Padre enviando a su qué, a su hijo,
1: en semejanza de carne de pecado, y a causa del pecado condenó al pecado en la carne. En otra palabra, carne, te voy a enseñar que sí se puede serle fiel a Dios. Por eso es que el diablo no quiere saber de ti. Por eso es que el diablo no quiere saber de la iglesia de Cristo. Porque la iglesia de Cristo es la copia de Cristo. Y Cristo condenó al pecado en la carne, y la iglesia lo sigue condenando.

0: Usted puede decir, como mucha gente dice, Cristo era Dios, pero Cristo era carne. Necesitó ser bautizado y necesitó que el Espíritu Santo viniera sobre él. Por eso es que Hebreo dice, no tenemos un sumo sacerdote que no pueda...
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Cuando sientas que fuerzas oscuras te rodean, recuerda, Dios se adelanta a la batalla. Tu enemigo no tiene la última palabra.

regresa, Señor. Hazlos tropezar con su propio orgullo. Ellos vuelven de noche, rondan la ciudad como perros hambrientos, buscando a quien devorar.

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1: Los viejos molestamos hasta en nuestra propia casa.
2: Papá, no digas eso. Fernando y yo te amamos mucho.
1: El mejor lugar para un anciano es el cementerio.
2: Papá, por favor.
3: Hay sentimientos que crecen con los años. Las enfermedades, la soledad, el vacío. Jesucristo prometió un futuro diferente para los que siguen sus enseñanzas. Él ofrece una paz duradera y una alegría eterna. Tus últimos días pueden ser los mejores si confías en Cristo. Mensaje del Movimiento para el Desarrollo de la Familia.
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0: deja en las manos de Dios lo que con las tuyas no puedes alcanzar. Él sabe lo que necesitamos y el momento exacto en que cada cosa tiene que pasar o suceder. Solamente confía en Dios y cree que grandes cosas te esperan. Hola, yo soy Almeida, educando.
1: Cuando se levantó de la oración y vino a sus discípulos, los halló durmiendo a causa de la tristeza. Y les dijo, ¿por qué dormís? Levantaos y orad para que no entréis en tentación. La reflexión de hoy se titula, ¿por qué dormís? Algunas preguntas de la Biblia. Jesús acostumbraba a retirarse a Getsemaní, un huerto ubicado al este de Jerusalén. Este lugar ha quedado grabado en la memoria de los cristianos. Allí Jesús estuvo muy triste, fue traicionado y detenido. Allí, en medio de intensas oraciones, más allá de lo que podemos comprender, Jesús aceptó ir a la cruz y derramar su vida hasta la muerte. Jesús tomó consigo a algunos de sus compañeros para que estuviesen con él y orasen. Luego se alejó y solo con su Dios oró. Padre, si quieres, pasa de mí esta copa, pero no se haga mi voluntad, sino la tuya. Ningún discípulo comprendió la intensidad de ese combate espiritual. Sin embargo, Jesús les había dicho, «Mi alma está muy triste hasta la muerte. Quedaos aquí y velad conmigo». Mateo 26:38. Cristianos, nos quedamos pensativos y admirados ante tal tristeza y tales sufrimientos. El combate del Señor nos hace sentir el horror que Dios tiene al pecado y la grandeza de su amor. Según las profecías, el Salvador fue dejado solo, no tuvo ningún consolador. Salmo 69:20. Los discípulos se durmieron de tristeza. Jesús no les hizo ningún reproche, solo les dijo, «¿Por qué dormís?». Luego los animó, como lo hace con nosotros, «Levantaos y orad para que no entréis en tentación». Lucas 22:46. Mi amigo, el sueño espiritual equivale a los momentos, a los días que el cristiano pasa lejos de Cristo. Son ocasiones propicias para que la tentación nazca en nuestro corazón.

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0: La radio te informa la hora. Son las 5 en punto.
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1: Habiendo hecho todo para evitar un divorcio, debemos luchar para procurar tener un trato cordial en temas de crianza de los hijos. Si el divorcio ha sido producto del abuso, la agresión y el maltrato, es importante mantener una distancia prudente que asegure el bienestar de todos. No siempre se logra tener una relación tan cercana, pero todos debemos luchar para tener una convivencia que se fundamente en una comunicación

0: Habla Sixto Porras de Enfoque a la Familia.
1: Dios está llamando a sus hijos a volver a la esencia, a reflejar el cielo en la tierra, a un lugar donde no hay contaminación, donde lo vil no puede llegar, para convertir a esta generación y no ser convertidos por un sistema caído. Tenemos que saber quiénes somos y a dónde pertenecemos. Es necesario ir, predicar, cumplir su propósito eterno en la tierra. Pero no podemos olvidar cuál es nuestra esencia. Dios está restaurando el primer y gran mandamiento en sus hijos. No es la gran opción, sino el gran mandato. Amarás al Señor tu Dios con todo tu corazón, y con toda tu alma, y con toda tu mente. Este es el fundamento para poder amar.

0: los placeres inferiores de este mundo se opacarán ante intimar con Jesús. Es en este punto de pasión por el corazón de nuestro amado, donde las armas espirituales son recargadas para cumplir la misión divina. Sin flecha, el arco no sirve. Sin intimidad, el llamado es inefectivo. La iglesia no son paredes. Son hijos e hijas del Dios vivo que manifiestan su gloria en todo lugar. La intimidad con Dios no es un mover ni un mensaje contemporáneo. Tampoco son determinadas canciones. Es un lugar donde debemos decidir habitar cada día. La presencia de Dios es el lugar a donde pertenecen todos aquellos que fueron alcanzados por su amor eterno. Es la tierra donde cada semilla incorruptible es plantada y da fruto abundante. Es allí donde somos procesados para que la esencia correcta salga de nosotros y se manifieste. Existe un lugar donde los ruidos de las urgencias cotidianas no opacan la dulce voz del Espíritu. Allí los relojes no tienen agujas. No es el tiempo el que controla, sino la eternidad. Un lugar donde encontramos cascadas de placer superior y fuentes de gozo eterno. Allí el smog de la religiosidad no existe y se respira aliento de vida que sacia nuestro interior. Nuestros ojos son sanados por lo bello y nuestra mente cruza los límites de lo que pedimos o entendemos y podemos ver más allá. El sol es su gloria y todo lo ilumina y lo calienta. Todo lo que es reflejado por esa gloria es hermoseado y los que son expuestos cara a cara al sol de justicia lo comienzan a reflejar. Es allí donde pertenecemos. Su luz brilla en nosotros. Somos de su corazón. Somos de Jesús, la esencia de todo.
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3: Es increíble cómo se llenan la boca diciendo yo no soy sirvienta de nadie. A ver, princesa, si tú exiges un hombre tradicional que pague las cuentas, que proteja y que provea, ¿y tú qué ofreces? ¿Solo tu presencia? Una relación es un equipo, no un trono para una sola persona. Si él sale a matarse trabajando para que no te falte nada, lo mínimo es cuidar el hogar y tenerle un plato de comida. Eso no es machismo, eso es reciprocidad. Y si no sirves para nada en la casa, no pidas un rey.
4: La solución es Cristo en tu vida. Lee la Biblia.
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2: El texto bíblico de hoy.
3: La Biblia dice:
4: si confesamos nuestros pecados, Él es fiel y justo para perdonar nuestros pecados y limpiarnos de toda maldad. Primera de Juan capítulo 1, versículo 9.
5: Así dice la Biblia.
2: Este fue el versículo bíblico de hoy.

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2: Hoy presentamos
3: el Evangelio según Juan, capítulo 2.
4: Al día siguiente se celebró una boda en la aldea de Caná de Galilea. La madre de Jesús estaba presente, y también fueron invitados a la fiesta Jesús y sus discípulos. Durante la celebración se acabó el vino. Entonces la madre de Jesús le dijo:
5: se quedaron sin vino.
6: Apreciada mujer, ese no es nuestro problema. Todavía no ha llegado mi momento.
4: Sin embargo, su madre les dijo a los sirvientes:
5: hagan lo que él les diga.
4: Cerca de allí había 6 tinajas de piedra, que se usaban para el lavado ceremonial de los judíos. Cada tinaja tenía una capacidad de entre 75 a 113 litros. Jesús les dijo a los sirvientes:
6: llenen las tinajas con agua.
4: Una vez que las tinajas estuvieron llenas, les dijo:
6: ahora saquen un poco y llévenselo al maestro de ceremonias.
4: Así que los sirvientes siguieron sus indicaciones. Cuando el maestro de ceremonias probó el agua, que ahora era vino, sin saber de dónde provenía, aunque por supuesto los sirvientes sí lo sabían, mandó a llamar al novio.
7: Un anfitrión siempre sirve el mejor vino primero. Y una vez que todos han bebido bastante, comienza a ofrecer el vino más barato. Pero tú has guardado el mejor vino hasta ahora, ¿eh?
4: Esta señal milagrosa en Caná de Galilea marcó la primera vez que Jesús reveló su gloria, y sus discípulos creyeron en él. Después de la boda, se fue unos días a Capernaum con su madre, sus hermanos y sus discípulos. Se acercaba la fecha de la celebración de la Pascua judía, así que Jesús fue a Jerusalén. Vio que en la zona del templo había unos comerciantes que vendían ganado, ovejas y palomas para los sacrificios. Vio a otros que estaban en sus mesas cambiando dinero extranjero. Jesús se hizo un látigo con unas cuerdas y expulsó a todos del templo. Echó las ovejas y el ganado. Arrojó por el suelo las monedas de los cambistas y les volteó las mesas. Luego se
8: dirigió. Son las 5.
2: Con 30 minutos.
9: ¡Todas esas cosas de aquí! ¡Dejen de convertir la casa de mi padre en un mercado!
4: Entonces sus discípulos recordaron la profecía de las Escrituras que dice: el celo por la casa de Dios me consumirá. Pero los líderes judíos exigieron:
10: ¿qué estás haciendo? Si Dios te dio autoridad para hacer esto, muéstranos una señal milagrosa que lo compruebe.
9: De acuerdo. Destruyan este templo y en 3 días lo levantaré.
11: ¿Qué dices? Tardaron 46 años en construir este templo. ¿Y tú puedes reconstruirlo en 3 días? ¡Ah!
4: Pero cuando Jesús dijo este templo, se refería a su propio cuerpo. Después que resucitó de los muertos, sus discípulos recordaron que había dicho esto y creyeron en las Escrituras y también en lo que Jesús había dicho. Debido a las señales milagrosas que Jesús hizo en Jerusalén durante la celebración de la Pascua, muchos comenzaron a

lugar más alto que tu presencia, Señor. No hay descanso más profundo que reposar en ti. El alma puede buscar muchas cosas, puede correr, puede llenarse de ruido, pero solo encuentra plenitud cuando llega a tu casa, cuando entra en tu presencia.

0: presencia, Señor.
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0: Ricardo, ¿crees que podrías vivir en California, Estados Unidos, donde algunas casas tienen el precio promedio de $500,000?
1: No, gracias.
0: Pero también hay lugares donde cuestan más de $1,000,000. Con mi sueldo jamás en la vida viviré en un lugar tan lujoso.
1: Claro que sí puedes.
0: Si combinamos nuestros sueldos anuales, quizás tendremos suficiente para el primer mes.
1: ¿Sabes? Alguien me donó lo necesario para construir una mansión que es una cosa fuera de este mundo.
0: Con tal de que me des una esquinita.
1: Tú también puedes vivir en esta mansión que hace a la mejor casa del mundo verse como una choza. Es una casa celestial construida por Jesucristo.
0: ¿Cómo?
1: Nuestra palabra para hoy es casa. Cuando aceptas a Jesús como Salvador, tienes tu lugar garantizado.
2: Escucha esto.
3: Tú puedes ver a Dios.
4: No.
3: Tú puedes tocar a Dios.
4: No.
3: Eso significa que Dios no existe.
4: Tengo una pregunta.
3: Sí.
4: ¿Usted puede ver su cerebro?
3: No.
4: ¿Usted puede tocar su cerebro?
3: No.
4: Entonces eso significa que usted no tiene cerebro.
2: Piensa en esto.
5: Una pregunta.
6: ¿Sí?
5: ¿Cuándo me vas a pagar el dinero que te presté?
6: ¿Cuál dinero?
5: Los 12 mil que te presté para reparar tu carro. Fue hace un mes. ¡Págame!
6: ¡Ah, sí! No tengo ni un peso para pagarte. Dios mío. Ay, amor. Espérame. ¡Ah, no! ¡Sí tengo! Mira. Mira. 4,500 de tu universidad la semana pasada. 2,300 tus tacones antier en el mall. 4,600 gimnasio y entrenador de un mes. 7,900 los tres vestidos y las sandalias que te compré la semana antepasada, siempre en el mall. 309 tu plan de teléfono. 3,500 en el salón de belleza. Tu pelito y tus uñas. 9,133. La cuota de tu carro que yo te estoy pagando. Suman 31,542. ¿Cuánto me prestaste? 12,000, ¿verdad? Menos 12,000. Hay un saldo de 19,542. Eso me debes. Págame. Apúrate. Esto me restas. 19,542. Págame. ¿Cuánto tienes acá? 500, 1000, 1500, 1600, 610, 630, 640, 650, 670, 1680. Tomaré esto como un adelanto. Aún me restas 17,862. ¿Cuándo me lo vas a pagar? Tomaré esto como un adelanto. Aprende algo. Las parejas no se prestan dinero, se ayudan entre sí.
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13: Desánimo, debilidad, soledad, insomnio, turbación, vengan. Les tengo una misión especial. ¿Se acuerdan que nos está haciendo la guerra a pesar de que le envié un último ataque de difamación, enfermedad y escasez?
14: Seguro,
13: ¿no? Todavía está de pie. Pero hasta hoy, esta madrugada, los quiero en su casa. Y mientras está durmiendo, interrumpan sus sueños. Ustedes, turbación, desánimo, debilidad, insomnio y soledad, destrúyanlo.

0: todavía estoy de pie. Alaba.
1: Me voy. No aguanto más.
2: 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Cuídate de los que te predican otro evangelio.

0: principio diferente.
1: No hay ningún versículo en la Biblia que diga montate un grupo de baile. No hay ningún versículo en la Biblia que diga haced teatro. No hay ningún versículo en la Biblia que diga haced mimo en la iglesia. No hay ningún versículo que diga haced fiestas en la iglesia. La Biblia está llena de instrucciones a los pastores que van en una misma dirección. Predica la palabra. Los matrimonios se están arruinando. Nunca ha habido tanto divorcio en la iglesia. ¿Por qué? Porque no hay palabra en la iglesia. Porque no se corrige el pecado, porque no se pone firme a los maridos, porque no se pone firme a las mujeres. Y estamos dejando que sigan con su carácter mundano, sus costumbres mundanas. Pero eso sí, el domingo uno cuenta un testimonio, luego sale el grupo de baile, luego uno de teatro, luego los niños han preparado algo y luego 15 minutitos de palabra, así de promesas, todo bonito. Y los matrimonios a la basura, los jóvenes cada vez más mundanos, las personas cada vez oran menos, la iglesia cada vez más seca, mucho ruido y poca vida, muchas luces y poca luz de Cristo. ¿Por qué? Porque tenemos de todo. Tenemos aire, tenemos luces, tenemos música, tenemos teatro, tenemos baile, tenemos comidas, tenemos cafés por la mañana, reuniones de té por la tarde, pero no tenemos palabra.
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0: le preguntaron al hierro: «Hierro, ¿eres fuerte?». A lo que el hierro respondió: «No, yo no soy fuerte. Aunque con mi materia se puedan construir varias estructuras, fuerte es el fuego, porque cuando paso por él, me derrito». Entonces preguntaron al fuego: «Fuego, ¿tú eres fuerte?». El fuego respondió: «Yo no soy fuerte. Aunque derrita el hierro, fuerte es el agua. Cuando el agua viene sobre mí, consigue apagarme». «Agua, entonces tú sí que eres fuerte». El agua respondió: «Yo no soy fuerte. Fuerte es el sol, que cuando pasa con sus rayos sobre mí, consigue evaporarme». Entonces dijeron al sol: «Sol, tú sí que eres fuerte». El sol respondió: «Yo no soy fuerte, porque aunque tenga el poder de evaporar el agua, fuerte es la nube, que cuando se pone delante de mí, quita todo mi brillo». Entonces preguntaron a la nube: «Nube, ¿tú eres fuerte?». La nube también respondió: «Yo no soy fuerte. Fuerte es el viento. Yo hasta saco el brillo del sol, pero cuando el viento me golpea, me lleva de un lado para otro». «Viento, tú eres fuerte». El viento dijo:
1: «Son las 6:30.
0: Cojo la nube a mi antojo, fuerte es la montaña, porque cuando me choco contra ella, me parto en dos». «Montaña, entonces tú sí que eres fuerte». «Yo no soy fuerte», respondió la montaña. «Aunque yo haga que el viento se divida al colisionar conmigo, fuerte es el hombre, porque cuando viene con su maquinaria y construye edificaciones sobre mí, acaba conmigo». «Hombre, tú eres realmente fuerte». El hombre dijo: «Yo no soy fuerte. Aunque yo consiga construir edificaciones sobre rocas, destruir todo lo que el Creador construyó, aún así, yo no soy fuerte. Fuerte es la muerte, porque cuando ella me abraza, yo no consigo escapar». Entonces le dijeron a la muerte: «Ahora sí, tú eres la más fuerte». Entonces la muerte respondió: «Sí, durante mucho tiempo pensé que era fuerte. Yo abracé a Abraham, a Isaac, a Jacob, a los grandes profetas del pasado, hombres buenos, y acabé con todos ellos. Pero un día, pensando que yo era fuerte, abracé a un hombre que tenía una promesa sobre su cabeza. Lo llevé a la sepultura, pero al tercer día resucitó. Fuerte es Cristo. Yo quiero decirte a ti que estás escuchando este mensaje desde cualquier parte de este mundo: Jesucristo tiene el poder sobre todas las cosas, e incluso en un lecho de muerte. Él puede cambiar tu historia.
2: Cuando sientas que tu vida cae y no encuentras salida, Dios tiene una respuesta.

0: Errores y herejías del Vaticano. El sumo pontífice y obispo de Roma no debe de ser llamado Santo Padre, porque va en contra del libro sagrado, la Biblia, como también muy en desacuerdo del mandato de Dios. Jesucristo mismo lo anunció: no llaméis Padre vuestro a nadie en la tierra, porque uno es vuestro Padre, el que está en los cielos. Evangelio según San Mateo 23:9. Por lo tanto, no acepte estas aberraciones y forme parte del pueblo de Dios. Por los frutos los conoceréis. Hola, yo soy Almeida, educando.
1: ¿Una vez has estado en un lugar en donde había un reloj que marcaba los segundos tan alto que era imposible concentrarte? ¿O en un lugar donde más o menos cada 15 minutos los relojes de la casa sonaban? El constante tic de un reloj me pone nervioso, tan nervioso que quisiera gritar con todas mis fuerzas: ¡para! Vivimos en un tiempo en que somos controlados por la velocidad y la impaciencia. Actuamos como si de alguna manera pudiéramos controlar el tiempo. ¿Qué pasaría si en vez de tratar de controlarlo lo aprovecháramos? ¿Qué pasaría si reconociéramos a Dios como alguien que está fuera de tiempo y que tiene el control? ¿Te imaginas lo agradable que podrían llegar a ser nuestros días si no tuviéramos que apresurarnos y nos rendimos a aquel que dice al sol que se ponga y también que se levante?

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1: Aprovecha al máximo cada momento. En Efesios 5:16 leemos: aprovecha al máximo cada momento oportuno. Durante 54 años, John Wesley predicó un promedio de 3 sermones al día, o sea, predicó más de 44 mil veces en toda su vida. Para hacerlo, viajó a caballo y en carreta más de 200 mil millas, alrededor de 5 mil millas por año. Aún para un hombre muy productivo, esto parecería una tarea a tiempo completo, pero aún así, Wesley encontró el tiempo para escribir y editar. Sus obras publicadas incluyen un comentario de 4 tomos sobre toda la Biblia, una obra de 5 tomos sobre filosofía natural, una obra de 4 tomos sobre la historia de la iglesia y un diccionario del idioma inglés. También escribió historias sobre Inglaterra y Roma, gramáticas de los idiomas hebreos, latín, griego, francés e inglés, 3 obras sobre medicina, 6 volúmenes de música eclesiástica, 7 volúmenes de sermones y editó una biblioteca de 50 tomos conocida como la Biblioteca Cristiana. Wesley se levantaba todos los días a las 4 de la mañana y no se acostaba antes de las 10 de la noche, solo con recesos breves para comer. Aún así afirmó: tengo más horas de retiro privado que ningún hombre en Inglaterra. Nuestros días son como maletas idénticas. Todos son del mismo tamaño, pero alguna gente empaca en ellas más que otras. Esas son las personas que viven con propósitos y objetivos definidos, no como el hombre cuya lápida lee: cuando llegó el momento de morir, descubrí que no había vivido. Por lo tanto, presta atención a las Escrituras, así que tengan cuidado de su manera de vivir. No vivan como necios, sino como sabios, aprovechando al máximo cada momento oportuno.

0: que tenga miedo que se vacune.
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0: 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Continuaremos en el transcurso colocando variedad musical.
1: No sé cómo explicarlo, pero siento que me estoy apagando.

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0: El texto bíblico de hoy.
2: La Biblia dice:
3: cuando el encarnecedor es castigado, el simple se hace sabio. Y cuando se le amonesta al sabio, aprende ciencia. Proverbios capítulo 21, versículo 11.
4: Así dice la Biblia.
0: Este fue el versículo bíblico de hoy.
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3: Capítulo 7.
4: ¿No es toda la vida humana una lucha? Nuestra vida es como la de un jornalero, como la de un trabajador que anhela estar bajo la sombra, como la de un sirviente que espera cobrar su sueldo. A mí también me ha tocado vivir meses en vano, largas y pesadas noches de miseria. Tumbado en la cama pienso, ¿cuándo llegará la mañana? Pero la noche se alarga y doy vueltas hasta el amanecer. Mi cuerpo está cubierto de gusanos y de costras. Se me abre la piel y su pura pus. Mis días pasan más rápido que la lanzadera de un telar y terminan sin esperanza. ¡Oh, Dios! Recuerda que mi vida es apenas un suspiro. Nunca más volveré a ser feliz. Ahora me ves, pero no será por mucho tiempo. Me buscarás, pero ya me habré ido. Así como las nubes se disipan y se desvanecen, los que mueren ya no volverán. Se han ido de su hogar para siempre y jamás volverán a verlos. No puedo evitar hablar. Debo expresar mi angustia. Mi alma llena de amargura debe quejarse. ¿Soy yo un monstruo marino o un dragón para que me pongas bajo custodia? Pienso, mi cama me dará consuelo y el sueño aliviará mi sufrimiento. Pero entonces me destrozas con sueños y me aterras con visiones. Preferiría ser estrangulado. Mejor morir que sufrir así. Odio mi vida y no quiero seguir viviendo. Oh, déjame en paz durante los pocos días que me quedan. ¿Qué son los seres humanos para que nos des tanta importancia, para que pienses tanto en nosotros? Pues nos examinas cada mañana y nos pruebas a cada momento. ¿Por qué no me dejas en paz? Al menos el tiempo suficiente para poder tragar. Si he pecado, ¿qué te he hecho? ¡Oh, vigilante de toda la humanidad! ¿Por qué me haces tú blanco? ¿Acaso te soy una carga? ¿Por qué mejor no perdonas mi pecado y me quitas la culpa? Pues pronto me acostaré en el polvo y allí moriré. Cuando me busques, me habré ido.

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Pero cuando los animales percibieron la presencia de Dios que descendía, las ardillas se metieron en lo último de sus cuevas, y todos los animales buscaron su cueva y se metieron, y los que no tenían cueva brincaron los alambres del monte y saltaron a la llanura, porque dijeron: no sea que toquemos el monte cuando él descienda y perezcamos. Alabado sea el nombre del Señor. Llegó el día y ya se veía bastante densa la nube, la Shekina de Jehová, y se veía la gloria de Jehová en todo su furor. Y entonces Moisés le dijo al pueblo: vamos ahora monte arriba. Y los ancianos dijeron: ¿cómo no? Vamos monte arriba. Y comenzaron a caminar, pero de repente un relámpago, un trueno y de toda clase de sonido, y más sonido, y más sonido, y el pueblo iba para adelante, y cuando tronaba daba tres pasos para atrás, y daba uno para adelante, y tronaba y daba diez para atrás, y Moisés

moviendo, pero el monte quemándose no le permitía al pueblo ir, porque el que está limpio no tiene que limpiarse. Bendito sea el nombre del Señor.

0: y tus enfermedades se fueron en el nombre de Jesús.
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1: Hola, te saludamos cordialmente. Quiero hacerte una pregunta. ¿Cuál es tu naturaleza? ¿Cuál es tu esencia como mujer? ¿Qué es lo que más te gusta hacer en la vida? Mientras lo piensas, déjame compartir contigo una reflexión al respecto que nos traerá grandes enseñanzas.
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1: Un maestro del Oriente vio a un escorpión cuando se estaba ahogando y decidió sacarlo del agua, pero cuando lo hizo, el escorpión lo picó. De la reacción del dolor, el maestro lo soltó y el animal cayó al agua y se estaba ahogando de nuevo. El maestro intentó sacarlo otra vez y otra vez el animal lo picó. Alguien que estaba viendo al maestro se le acercó y le dijo, «Disculpe, pero usted es terco. Cada vez que intente sacarlo del agua le volverá a picar». El maestro respondió, «La naturaleza del escorpión es picar y eso no va a cambiar la mía, que es ayudar». Así que, con la ayuda de unas hojas, el maestro sacó al escorpión y le salvó la vida. Déjame decirte también a ti en este día que nosotros, las mujeres, hemos sido creadas como puras y preciosas, con un propósito, con una personalidad femenina, con necesidades, con impulsos y deseos, con la capacidad de ir más allá de nosotras mismas, con cualidades espirituales, con un valor incalculable. Hemos sido formadas en el vientre de nuestra madre. Jesús dio su vida por nosotros. Hemos sido creadas para su gloria. Hemos sido creadas para grandes cosas. Dijo en una ocasión el apóstol Pablo, porque somos hechura suya, creados en Cristo Jesús para buenas obras, las cuales Dios preparó de antemano para que anduviésemos en ellas. El valor de una mujer es el gozo de saber que Dios la ha creado con una mentalidad de autogobernarnos en todos los roles de nuestra vida, la paz de aceptarnos a nosotras mismas como ciudadanas, no de segunda clase, sino de primera.
2: Un país no es rico porque tenga diamantes o petróleo.
3: Entonces dígame, ¿cuándo un país es rico?
2: Un país es rico porque tiene educación. Educación significa que aunque puedas robar, no robas. Educación significa que tú vas pasando por la calle, la acera es estrecha, y tú te bajas y dices, disculpe. Educación es que, aunque vas a pagar la factura de una tienda o de un restaurante, dices gracias cuando te la traen. Das propina, y cuando te devuelven lo último que te devuelvan, vuelves a decir gracias. Cuando un pueblo tiene eso, cuando un pueblo tiene educación, un pueblo es rico.
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0: diferente. Y escucha, nos interesa tu edificación. Escucha esto.
1: Pero en una ocasión, en una primera iglesia que nosotros pastoreábamos, nosotros pasamos una situación con un miembro de la iglesia, de esos que son buenos, cabezuzos, de esos buenos. Óigame, con ese había problemas con todo el mundo. Ese chocaba con todo el mundo en la iglesia. Y yo, reuniones van y...
2: La radio te informa la hora. Son las 8 en punto.
1: No te quiero aquí. Sí, le dije, te vas de la iglesia. Y agarra y me señala y me dice, nadie me saca de aquí. Un día estando en un culto, llegué temprano, estaba orando. Y cuando estoy orando, Dios me habla. Me dice, ponte en la puerta y espéralo. Dale un abrazo y dile que lo amas. Amado, yo le dije, Señor, háblame claro. Yo lo que quiero es bendecirlo. Me dijo, espéralo en la puerta, amado. Ahí está mi esposa. Me paré en la puerta y lo estoy esperando. Hermano van y hermano viene. Cuando él me vio, cuando él llegó que me vio, hizo así, se asomó. Y miró, ya y Sol dijo, el pastor hoy me debarata, el pastor hoy me da. Amado, dice, quédase observando, y él ve que yo levanto los brazos. Ven, hijo, que te quiero abrazar. Dice, pastor, ¿es de verdad? Y él dice, sí, ven. Cuando él subió, que yo agarro y le doy un abrazo, nada más le dije la palabra, te amo, hijos. Ama. Cuando le dije esa palabra, cayó la unción de Dios sobre él. Empezó a danzar, entró a la iglesia, el culto se desbarató. Se metió una locura de Dios, se revolcó, cayó la unción de Dios. Y cuando se paró de ahí, él dijo, esa fue la señal que yo le puse a Dios. Él dijo, si el pastor me da un abrazo y me dice que me ama, hasta hoy llegó la batalla, hoy cambio. Hay gente que por más que usted le quiera dar, ellos no se van a ir así. Dios te lo tiene ahí para moldearte a ti y para moldearlo a ellos.
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0: Otra reflexión para hoy.
1: No toleres la flojera en tus hijos, porque el futuro no espera a nadie. Permitir que un niño sea flojo hoy es empujarlo hacia un mañana lleno de frustraciones. Un hijo que no aprende responsabilidad desde pequeño será un adulto que no sabrá enfrentar la vida. Por eso, enséñales desde temprano a recoger sus cosas, a hacer su cama, a ayudar en casa, a cumplir con lo que les corresponde. No se trata de castigo, se trata de construir carácter. Cada pequeña tarea que cumplen les da fuerza, confianza y sentido de propósito. Establece rutinas. El orden crea hábitos y los hábitos forman el futuro. Elogia su esfuerzo, celebra su constancia, pero también sé firme cuando no cumplan. El amor no está en permitirles todo, sino en prepararlos para todo. Sé ejemplo. Tus hijos seguirán lo que ven, no lo que escuchan. Si ven esfuerzo, aprenderán a esforzarse. Si ven responsabilidad, la adoptarán como propia. Porque un niño que aprende el valor del trabajo se convierte en un adulto que no le teme a los desafíos. No toleres la flojera, no porque seas estricto, sino porque los amas lo suficiente como para enseñarles lo que realmente importa.
2: Un mosaico de paisajes, culturas y promesas. Desde Jerusalén, la ciudad eterna, cuna de reyes y profetas, hasta la pintoresca Galilea, tierra de luz y esperanza. En el Mediterráneo, ciudades como Jope susurran el eco de visiones y cambios, donde olas y profecías han convergido por milenios. Cesarea se convirtió en la puerta a los gentiles. Turquía guarda las siete iglesias del Apocalipsis. En la antigua Grecia, Pablo anunció al Dios desconocido, y en Roma, los mártires encendieron la llama del Evangelio con su sangre. Exploremos juntos y descubramos algunos de los datos más interesantes y extraordinarios de la tierra de la Biblia. Roma, el Evangelio en el corazón del Imperio Roma, capital de

0: imperio más poderoso de la antigüedad era un mosaico de pueblos, templos y mercados que reflejaban su grandeza. Sus foros, coliseos y palacios mostraban el esplendor de una ciudad que gobernaba el destino del Mediterráneo. El libro de los Hechos relata que Pablo llegó a Roma como prisionero, pero bajo arresto domiciliario tuvo libertad para recibir a todos y anunciar el reino de Dios con valentía. Durante 2 años predicó en la capital imperial, sembrando una iglesia que pronto crecería con fuerza entre esclavos, artesanos e incluso en la casa de César. En ese tiempo, el apóstol escribió varias cartas conocidas como Cartas de la Prisión. Una de ellas, Filipenses, resuena de manera especial. Desde las cadenas exhortó a los creyentes a vivir en el gozo del Señor, mostrando que la fe en Cristo transforma incluso el sufrimiento en esperanza. Pero la calma fue breve. Tras el gran incendio de Roma en el año 64 después de Cristo, el emperador Nerón culpó a los cristianos y desató una feroz persecución. Muchos fueron martirizados en circos y jardines imperiales, y la tradición recuerda que allí murió el mismo Pablo. Hoy, entre las catacumbas y el Coliseo, Roma guarda la memoria de aquellos que proclamaron a Cristo como Señor en el corazón del imperio.
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0: El entretenimiento social ha secuestrado a muchos púlpitos a través del país. Los enfoques contemporáneos agasajan los antojos inconstantes de los creyentes profesantes, y muchas iglesias locales se han convertido en nada menos que clubes sociales, cristotecas y centros comunitarios donde el enfoque está en las necesidades sentidas del individuo. Aún en la radio cristiana, programas de participación del público con llamadas telefónicas, música, ni aún guardan un código de integridad, seriedad y espiritualidad. Por otro lado, psicoterapia en vivo comienzan a reemplazar las enseñanzas de la Biblia como elemento básico. Cualquier cosa que funcione, ellos lo ejecutan. El mantra del pragmatismo se ha convertido en el nuevo estandarte del evangelicalismo. Hoy más que nunca debemos cuidarnos de todas esas amenazas, contaminaciones e infecciones espirituales. Mantenernos limpios, puros y sin contaminación espiritual es el desafío de hoy, si es que queremos escapar de los juicios apocalípticos e irnos en el arrebatamiento de la iglesia. Hola, ¿qué tal? Yo soy Almeida, educando.
1: Uno, verso 4, en él estaba la vida y la vida era la luz de la humanidad. Juan prosigue con la analogía que traza en el relato de la creación. Ahora introduce el tema de la luz. La narrativa de Génesis declara que Dios dijo, sea la luz, y fue la luz. Y vio Dios que la luz era buena y separó la luz de las tinieblas. Ahora, del mismo modo, Juan declara, en él estaba la vida era la luz de los hombres, y la luz brilla en las tinieblas no la pueden comprender. Debemos tomar en cuenta que en el periodo en que se escribió este evangelio, la oscuridad constituía una verdadera limitación para la humanidad. Cuando caía el atardecer, se ponía el sol, la gran mayoría de las actividades del día tenían que parar. Los hombres no poseían aún los medios como para prolongar con iluminación artificial las horas del día. La analogía muestra cuán profunda es la incapacidad del hombre de discernir los caminos que debe escoger para echar mano de la vida. Aún a los que posee mejor vista, la noche no le permite ver con claridad. Todo permanece en penumbra, escondido en un mundo de sombras, siluetas. Por eso necesitamos la luz. El Hijo de Dios, declara Juan, es la luz que tanto necesitan los hombres. Su luz, sin embargo, no posee la cualidad transitoria de las luces que podrían fabricar los hombres. Esas permanecían el tiempo que duraba el combustible que las mantenía encendidas. Cuando por fin se consumía, otra vez las tinieblas volvían a imponerse. Juan afirma que, a diferencia de estos precarios utensilios, la luz de Cristo es más intensa que las tinieblas, de modo que la oscuridad no puede contenerla. Esta luz, a diferencia de otras luces, posee vida propia, que le permite conquistar en forma definitiva los lugares donde antes no hubiera podido llegar. Resulta lógico entonces afirmar que a mayor cercanía con Jesús, mayor luz vamos a tener para poder caminar en la vida. El camino para discernir con más nitidez el reino de Dios no se encuentra en el disciplinado y minucioso estudio de la palabra, aunque esto es bueno. Básicamente, la luz que buscamos no la alcanzamos con la mente, la alcanzamos con el Espíritu. La entrada de Jesús a la tierra es el anticipo a aquel momento en que las tinieblas dejarán de existir por completo, pues llegará el día en que no habrá más noche, y el pueblo del Cordero no tendrá necesidad de luz ni de lámpara, porque el Señor, Dios del universo, les iluminará y reinará por los siglos de los siglos. Nos recuerda Apocalipsis 22:5. Busquemos esta luz. Hasta la próxima.
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1: Momentos de la creación. Hola, soy Milton de los Santos. ¿Por qué Dios hace preguntas? Él ha estado preguntando desde el principio de los tiempos. Por ejemplo, en Génesis 3, Dios llamó a Adán, ¿dónde estás? ¿Acaso Dios no sabía? Por supuesto que sabía. Así que, ¿por qué preguntó? Nuevamente, en el mismo capítulo, una vez que Adán le había dicho que se habían escondido porque estaban desnudos, preguntó, ¿quién te dijo que estabas desnudo? ¿Has comido del árbol de que te he mandado no comer? Una vez más, Dios sabía lo que la serpiente había dicho y lo que Adán y Eva habían hecho. Si Dios sabía las respuestas a las preguntas ya, y después de todo Él es omnisciente, entonces las preguntas no fueron para su beneficio. Eran para el beneficio de aquellos que Él preguntó. En este caso, sus preguntas fueron para el beneficio de Adán y Eva. Fueron diseñadas a fin de que pudieran confesar sus pecados y arrepentirse. El pecado es la desobediencia a la ley de Dios. La ley de Dios en ese tiempo era no comer del fruto del árbol del conocimiento del bien y del mal. Las Escrituras no nos dicen si Adán y Eva se arrepintieron, aunque por otras razones sospecho que lo hicieron. Note que Dios no hizo preguntas a la serpiente, que es Satanás, porque no había oportunidad de que ese espíritu se arrepintiera. Pero para nosotros hay esa oportunidad para la salvación completa si nos arrepentimos y confiamos en Cristo.
2: Vamos a suponer, pastor, imaginamos por un momento que soy una persona escéptica, hasta nihilista. No quiero saber absolutamente nada y no me creo ningún tipo de argumento que usted pueda traer. Sin embargo, usted me tendría que presentar a Jesús. ¿Qué me diría?
3: Yo te voy a hacer un raciocinio. Vamos a decir que tú no crees en nada. Tú no crees en Dios. Tú no crees que hay salvación. Tú no crees que hay cielo. Tú no crees que hay vida eterna. Tú no crees en nada. Pero yo sí creo. Entonces vamos a hacer una apuesta. Aunque los cristianos no debemos apostar, vamos a hacer una apuesta. Solo a modo de ilustración. Vamos a decir que tú tienes razón. Cuando terminan los tiempos, descubrimos que no había Dios. No había cielo. No había tierra nueva, no había nada. Tú tenías razón, yo estaba equivocado. Ahora dime, si no hay nada, ¿qué perdí yo? Nada, porque nada existe. Pero vamos a hacer de cuenta que yo tengo razón. Terminan los tiempos, si hay Dios, si hay cielo nuevo, si hay tierra nueva, si hay cielo, si hay vida eterna, si hay salvación, ¿qué perdiste tú? Todo. Entonces, hasta por lógica, es mejor creer en Dios.
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0: ¿Sabías que la Biblia dice así?
1: El pastor Almeida te lo dirá.
2: El texto bíblico de hoy.
3: La Biblia dice:
4: porque para mí el vivir es Cristo y el morir es ganancia. Mas si el vivir en la carne resulta para mí en beneficio de la obra, no sé entonces qué escoger. Porque de ambas cosas estoy puesto en estrecho, teniendo deseo de partir y estar con Cristo, lo cual es muchísimo mejor. Filipenses capítulo 1, versos del 21 al 23.
5: Así dice la Biblia.
2: Este fue el versículo bíblico de hoy.
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Jerusalén, desde el monte llamado de los Olivos, situado aproximadamente a 1 kilómetro de la ciudad. Cuando llegaron, subieron al lugar donde se alojaban. Estaban allí Pedro, Juan, Jacobo, Andrés, Felipe, Tomás, Bartolomé, Mateo, Jacobo, hijo de Alfeo, Simón el Celote y Judas,

0: Alabado sea Dios.
1: Todos se llenaron del Espíritu Santo y comenzaron a hablar en diferentes lenguas según el Espíritu les concedía expresarse.
2: Me entrego a ti, Señor.
3: Te adoramos.
1: Estaban de visita en Jerusalén judíos piadosos, procedentes de todas las naciones de la tierra. Al oír aquel bullicio, se agolparon y quedaron todos pasmados porque cada uno los escuchaba hablar en su propio idioma. Desconcertados y maravillados, decían:
4: ¿No son galileos todos estos que están hablando? No entiendo cómo cada uno de nosotros los está oyendo hablar en su...
5: Y todos ustedes que están en Jerusalén, déjenme explicarles a ustedes. Presten atención a lo que les digo. Estos hombres no están ebrios como suponen. Apenas son las 9 de la mañana. Ahora esto es lo que anunció el profeta Joel. En los últimos días, dice Dios, derramaré mi espíritu sobre toda la gente. Los hijos y las hijas profetizarán. Los jóvenes tendrán visiones y sueños, los ancianos. Aún sobre mis siervos y siervas derramaré espíritu en esos días y profetizarán. Mostraré prodigios arriba en el cielo y abajo en la tierra. Sangre, fuego y nubes de humo. El sol se convertirá en tinieblas y la luna en sangre antes de que llegue el día del Señor, día grande y esplendoroso. Y todo el que invoque el nombre del Señor será salvo. Pueblo de Israel, escuchen esto. Jesús de Nazaret fue un hombre acreditado por Dios ante ustedes con milagros, señales y prodigios, los cuales realizó Dios entre ustedes por medio de él, como bien lo saben. Este fue entregado según el determinado propósito y el previo conocimiento de Dios, y por medio de gente malvada, ustedes lo mataron, clavándolo en la cruz. Tanto sépanlo bien todo Israel y estén seguros de que Dios ha hecho a Jesús, a quien ustedes crucificaron, el Señor y Mesías.
1: Cuando oyeron esto, todos se sintieron conmovidos y les dijeron a Pedro y a los otros apóstoles:
4: Hermanos, ¿qué haremos ahora?
1: Pedro respondió:
5: Arrepiéntanse y bautícense, cada uno, en el nombre de Jesucristo, para perdón de sus pecados. Y recibirán el don del Espíritu Santo. La promesa es para ustedes, para sus hijos y para todos los extranjeros, para aquellos a quienes el Señor nuestro Dios quiera llamar. Porque no hay otro hombre bajo el cielo dado a los hombres mediante el cual podamos ser salvos.
1: Habrá.
5: Ahora comprendo que en realidad para Dios no hay favoritismo, sino que en toda nación Él ve con agrado a los que le temen y actúan con justicia. Dios envió su mensaje al pueblo de Israel, anunciando las buenas nuevas de la paz por medio de Jesucristo, que es nuestro Señor. Conocen el mensaje que se difundió por Judea, desde Galilea, luego del bautismo, que predicó Juan, como lo ungió Dios con el Espíritu Santo, con poder, y como anduvo haciendo el bien y sanando a todos aquellos oprimidos por el diablo, porque Dios estaba con él. Nosotros somos testigos de todo lo que hizo en la tierra de los judíos y en Jerusalén. Lo mataron colgándolo de un madero, pero Dios lo resucitó al tercer día y dispuso que se apareciera. No a todo el pueblo, sino a testigos escogidos por Dios, por nosotros que comimos y bebimos con él después de su resurrección.

0: mandó a predicar al pueblo y a dar solemne testimonio de que ha sido nombrado por Dios como juez de vivos y muertos. Todos los profetas dan testimonio de él, que todo el que cree en él recibe por medio de su nombre el perdón de los pecados.
1: Mientras Pedro hablaba, el Espíritu Santo descendió sobre todos. Los defensores de la circuncisión se quedaron asombrados de que el don del Espíritu Santo se hubiera derramado también sobre los paganos, pues los oían hablar en lenguas y alabar a Dios. Entonces Pedro respondió:
2: ¿Acaso puede alguien negar el agua para que sean bautizados estos que han recibido el Espíritu Santo lo mismo que nosotros?
1: Y mandó que fueran bautizados en el nombre de Jesucristo. Entonces le pidieron que se quedara con ellos algunos días.
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no le gusta comerse la palabra. ¿Cómo se le entra a la Biblia? Como cuando usted salga de aquí del ayuno. Que yo estoy segura que con un granito de arroz usted no se va a saciar. Pues no vaya a la Biblia y que busque un versículo bíblico. Vaya con hambre a comerse el rollo para que pueda permanecer de pie. Bendito sea el Cristo.

0: Son las 9
1: con 30 minutos.
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Cuando agradeces, tu corazón se alinea con el ritmo del universo y la creación canta contigo al mismo Dios que la sostiene.

abras los cielos para recordarme que sigues aquí. Tú ordenas los astros y sostienes mis días. Tu poder llena los cielos y tu ternura llena.

0: eres digno.
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0: Una cosa es saber la verdad, otra es obedecerla. Dios se deleita en vivir en su santo monte con aquellos que son santos, que reflejan la realidad de la verdad que creen. Él ama a las personas íntegras. Sin embargo, no se trata de ninguna santidad propia que pensemos que nos va a calificar para entrar en su presencia. Es más bien acerca de la belleza de la santidad que Dios forma en nosotros a medida que moramos en comunión con Él. Mientras más nos acerquemos a Dios, más nos pareceremos a Él.
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0: Un hombre ciego estaba en la esquina del pueblo y tenía en su mano una linterna. De repente, un forastero mirándolo le pareció curioso: si es ciego, ¿para qué necesita la linterna? Y le preguntó: amigo, ¿para qué la linterna si tú no puedes ver? Es muy fácil, respondió el ciego. Cuando voy camino a mi casa, algunos por la oscuridad no pueden ver. Al encender la linterna, ellos son guiados y no se golpean ni se tropiezan. Jesús dijo: hay quienes tienen ojos, pero no ven. ¿Es usted acaso de aquellas personas que al mirar la noticia, la violencia, enfermedades nuevas, la pérdida de valores en nuestra familia, aún desastres naturales, y tú dices: nada está pasando? Abre tus ojos. Jesucristo viene pronto. Todo es cumplimiento de la palabra de Dios. Esto es La Voz del Cielo.
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0: hermano, y que se moleste el que se quiera molestar, alaba, porque esto a los pastores le molesta. ¿Sabe por qué? Porque son los primeros que lo hacen en la iglesia, son ellos. ¿Por qué no se pone a cocinar usted? Yo no me explico eso. Hay pastores que tienen 5 hermanas cocinando, 3 hermanas cocinando, siempre se pierden el culto, siempre se pierden las alabanzas, nunca se pueden gozar una campaña porque están cocinando, porque cuando salen los hermanos hambrientos tienen que tener la fritura, los tamales, lo que sea, calientito, para que los hermanos se jalten. Y mientras usted, pastor, se está gozando en el culto, alaba, y allá en el altar brincando y danzando, qué falta de respeto. ¿Por qué no se pone a cocinar usted? ¿Por qué no se pone a cocinar, evangelista? No lo va a hacer, ¿verdad? Porque usted no se va a perder el culto. Pues entonces no le robe la bendición a las hermanas, no le robe la bendición al diácono, no le robe la bendición a los y él, alaba, hermano. 3-4 horas que le damos a Dios en un culto, alaba, 3 veces.
1: La radio te informa la hora. Son las 10 en punto.
0: Sobra, no, hermano. Y Dios lo habló, alaba, porque la casa de Dios la han hecho una cueva de ladrones. Hay gente que dice, no, eso no tiene nada que ver con eso. Sí, hermano, una cueva de ladrones, porque le roban el tiempo a Dios, le roban el tiempo a los hermanos por $50, por $100. No, hermano, usted quiere recaudar fondos para la iglesia, usted quiere trabajar la finanza de la iglesia, toma un día que no haya servicio, toma un día que no haya culto, que todo el mundo pueda gozar, que todo el mundo pueda estar dentro de la casa de Dios. ¿Habrá alguien aquí que pueda adorar al Señor, o se le fue el gozo temprano? Usted no, hermano, alaba. Y Dios me dijo, habla, y no vendí nada. Recuerdo que todo el mundo pendiente que yo iba a vender, no vendí nada, ninguna, nada, nada, alaba. Lo que teníamos era agua, porque los hermanos bajaron la palabra. ¿Habrá alguien aquí que pueda adorar a Dios? Y se molestaron, hermano, y empezaron, no, hay que cerrarle la puerta, esta se volvió loca. A donde primero lo tuve que predicar fue en mi congregación. Dios me puso a hablarlo a mi iglesia, alaba. ¿Y sabe qué? Recuerdo que en el culto de la segunda trompeta, alaba, mi pastor y mi pastora estaban allí y recibieron la palabra y le creyeron a Dios, hermano. Y ellos te pueden testificar y ellos te pueden hablar, hermano. ¿Por qué, hermano? Porque se entendió que la casa de Dios, la casa de Dios es casa de oración, la casa de Dios es casa para ir a escuchar la voz de Dios, alaba. Y han hecho de la casa de Dios restaurantes, han hecho de la casa de Dios un centro comercial, alaba. Hay gente que hasta come dentro de la casa de Dios. No, hermano, yo no sé a dónde va a parar esto, aleluya. Ay, Dios mío, mi alma alaba la

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3: Una mujer mentirosa se reconoce fácil. Reacciona con rabia cuando le dices una verdad que no quiere aceptar. No responde con calma ni busca explicar las cosas. Se molesta demasiado rápido, como si la hubieras descubierto. Ahí está la clave. No es lo que dice, es cómo reacciona cuando se siente expuesta.
4: La solución es Cristo en tu vida. Lee la Biblia.
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0: Lamentablemente, hoy tenemos asesinos espirituales sentados en los templos. Multitudes de evangélicos que asesinan ministerios y obreros que están evangelizando y predicando la palabra de Dios por falta de apoyo y respaldo. Y el grave problema es que estos asesinos espirituales son capitaneados y dirigidos por algunos pastores de la ciudad, que entre muchos de ellos, la mayoría no deberían estar pastoreando. ¿Por qué? Primero, muchos de ellos no tienen testimonio en medio de la comunidad. Su testimonio está turbio y oscuro, y deja mucho que decir. Segundo, muchos de ellos no tienen su familia en sujeción, como dice el apóstol Pablo a Timoteo en su primera epístola, capítulo 1, versículo 2. Es necesario que el líder, pastor, obrero, ministro, sea irreprensible, marido de una sola mujer, sobrio, prudente, decoroso, hospedador, apto para enseñar, no dado al vino, no pendenciero, no codicioso de ganancias deshonestas, sino amable, apacible, no avaro, que gobierne bien su casa, su familia, tener sus hijos en sujeción con toda honestidad. Si no sabe gobernar su propia casa, ¿cómo cuidará de la iglesia de Dios? No un neófito, no sea que envanecido caiga en la condenación del diablo. También es necesario que tenga buen testimonio de los de afuera, para que no caiga en descrédito y en lazo del diablo. Tercero, son muchos los pastores en dar el mal ejemplo del poco apoyo a los ministerios. Se creen exclusivistas, la última Coca-Cola del desierto. Su única misión es levantar su propio imperio, mutilando a toda costa cualquier otro ministerio que se levante a su alrededor. Muchos de ellos no honran su palabra una vez hecho un compromiso de asistencia. Se han vuelto irresponsables, sin palabras, sin honra, sin respeto, sin carácter. Hablan de avivamiento y ellos están muertos. Hablan de fe y ellos no tienen fe. Hablan de milagros y ellos no creen ni en la luz eléctrica. Hablan de unidad y no la practican. Hablan de amor y odian a muerte a otro pastor que ejerce el mismo oficio pastoral. Mis amados, ¿a dónde llegaremos? Debemos ir limpiando nuestras vidas, porque es tiempo que el juicio de Dios comience por la casa de Dios. Y si primero comienza por nosotros, ¿cuál será el fin de aquellos que no obedecen el Evangelio de Dios? Primera de Pedro 4:17. Es necesario que tengamos cuidado en donde nos congregamos. Es muy cierto que debemos tener un lugar para crecer espiritualmente, para ser edificados y ser enseñados y doctrinados, para ser alimentados en la palabra. Pero elija una iglesia llena del Espíritu Santo y un líder que honre a Dios y a su palabra. No elija un cementerio, que todo lo que se encuentre allí sea huesos de gente muertas que no invocan ni honran el nombre de Dios. Hola, yo soy Almeida, educando.
1: Vivimos en una época en la que los valores como personas, como ciudadanos y como familia se han olvidado. Como hijos, hermanos y padres, todos podemos dar motivación a fin de hacer de la nuestra una mejor sociedad. Motivación.
2: A pesar de que existen hombres destacados, no todos cumplen la función integral que originalmente Dios quiso. Es debido a esto que los hogares, la sociedad y las naciones fracasan. Cuando aprendemos a conocer cada parte que debe cumplir el varón en la familia y la sociedad, podemos afirmar que sí hay verdaderos hombres. El Dr. Tony Evans, fundador y presidente de la Alternativa Urbana, que se dedica a restaurar la esperanza en las vidas de las personas, las familias y las comunidades en su libro, Un Hombre del Reino, nos da la estrategia para llegar a ser verdaderos varones de integridad. Un hombre integral es aquel que manifiesta visiblemente el dominio completo de Dios debajo del señorío de Cristo en cada área de su vida. Tiene como objetivo dar la gloria a Dios promoviendo lo que Él es mediante una demostración de responsabilidad y liderazgo en la vida personal, familiar, eclesial y comunitaria. En cuanto a la vida personal, ejerce responsabilidad para desarrollar su bienestar espiritual, físico, intelectual y emocional. Aparta tiempo deliberadamente para encontrarse con Dios. Procura una salud óptima y aprovecha su energía mental y física. En cuanto a la vida familiar, crea un entorno para que su familia esté plenamente...
3: Son las 10.
4: Con 30 minutos.
2: Tiempo con los suyos. Tiene la rutina de ser un ejemplo y enseña a sus hijos los principios espirituales de vida. Y en cuanto a la vida eclesial, es miembro activo de una iglesia centrada en la Biblia. Lidera a su familia para asistir regularmente. Sirve activamente poniendo sus habilidades y dones para ayudar. Y en cuanto a la vida comunitaria, contribuye de manera evidente a la estabilidad, el progreso, la seguridad y el desarrollo de la comunidad en la que vive. Comparte su experiencia espiritual con otros. ¿Puedes tú decir que cumples todo esto como un hombre de integridad?
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1: ¿Permanecemos en el amor de Cristo cuando mostramos amor a los demás? Jesús lo expresó claramente cuando dijo, «Si guardáis mis mandamientos, permanecéis en mi amor». Este es mi mandamiento, que os améis los unos a los otros, así como yo os he amado. Nadie tiene un amor mayor que este, que uno dé su vida por sus amigos. Sentimos el calor del amor de Cristo cuando obedecemos su mandamiento de amar y servir a los demás. Recuerda, nuestro amor a Dios se ve en nuestro amor a los demás.
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3: La valiosa lección de un sabio. Un día, un hombre le preguntó a un sabio: Maestro, ¿cuál es el mayor error que cometemos todas las personas? Y este le contestó: El mayor error de las personas es que no saben valorar las cosas. Valoran el dinero cuando este les hace falta. Valoran su salud cuando ya están enfermos. Valoran la vida cuando ya no les queda mucho tiempo. Valoran el calor cuando hace mucho frío y desean que haga frío en un día caluroso. Valoran a sus familiares cuando estos se van de este mundo y desean con todo el corazón retroceder en el tiempo para abrazarlos una vez más. Se quejan de sus hijos cuando son niños y cuando crecen quieren que vuelvan a ser niños otra vez. Pierden la salud para ganar dinero, pero pagan dinero para recuperar su salud. Viven preocupados del mañana y se olvidan del hoy, y al final no viven ni el hoy ni mañana. En pocas palabras, las personas tienen la mala costumbre de valorar las cosas importantes en su ausencia. Nos quejamos constantemente de todo lo que nos falta y olvidamos disfrutar de todo lo que nos sobra y tenemos a nuestro alrededor. Por eso, la vida no se pierde cuando dejas de respirar, sino cuando dejas de ser feliz. Se pierde cuando quieres vivir la vida de otros y no la tuya. Se pierde cuando criticas los errores de otros y no mejorando los tuyos. Se pierde cuando te lamentas a cada momento por haber fracasado y no buscando soluciones para poder triunfar. Se pierde cuando te la pasas envidiando a los demás y no superándote a ti mismo. Se pierde cuando te enfocas solo en las cosas negativas y dejas de disfrutar las cosas buenas. Por eso, siempre es importante recordar que la vida es un regalo precioso y fugaz, y que la verdadera plenitud radica en encontrar la felicidad en cada momento, en cada experiencia y cada etapa de nuestra vida, y en ser fieles a nosotros mismos mientras recorremos nuestro propio camino. Moraleja: a veces las personas le pedimos a Dios que mejore nuestra vida, que mejore nuestra situación, sin pensar que en alguna parte del mundo hay personas también pidiendo estar en nuestra condición. No sabemos lo afortunados que somos, y eso deberíamos tener siempre en cuenta. Quizás no tengas la vida que soñaste, pero posiblemente tienes la vida que otros sueñan tener. Por eso es importante agradecer y valorar todo lo que tenemos, por muy pequeñas que parezcan, porque después de todo, nadie sabe lo que puede traer el mañana. Tal como decía William Shakespeare: siempre que la vida me trata mal, me siento feliz. ¿Sabes por qué? Que los problemas no son eternos, siempre tienen una solución. Lo único que no se resuelve es la muerte.
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4: Nuestra misión es llevar ese mensaje de salvación, amor y paz a través de la música.
5: Dios está pidiendo a su pueblo que tenga sinceridad.
4: Sin embargo, en esta ocasión quisimos darte un mensaje que no tuviera las limitantes que en determinado caso podría tener una canción.

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0: Cuando cruces las aguas, yo estaré contigo. Cuando cruces los ríos, no te cubrirán sus aguas. Cuando camines por el fuego, no te quemarás, ni te abrazarán las llamas. Isaías 43:2. 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
1: La radio te informa la hora. Son las 11 en

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0: entonces, María Magdalena fue y anunció a los discípulos que había visto al Señor y que Él le había dicho estas cosas. Al atardecer este mismo día, el primero de la semana, los discípulos se habían reunido con las puertas cerradas por miedo a las autoridades judías. Jesús vino y se puso en medio de ellos.
1: Paz a ustedes.
0: Y diciendo esto, les mostró las manos y el costado. Los discípulos se regocijaron al ver al Señor. Jesús les dijo otra vez:
1: Paz a ustedes.

0: así como el Padre me ha enviado, yo los envío.
1: Entonces sopló sobre ellos.
0: Reciban el Espíritu Santo. A quienes perdonen los pecados, les son perdonados. A quienes retengan los pecados, les son retenidos.
1: Uno de los doce, Tomás, llamado el gemelo, no estaba con ellos cuando Jesús vino. Entonces los otros discípulos le decían: «Hemos visto al Señor».
2: Si no veo en sus manos la señal de los clavos, y si no meto mi dedo en ellas y mi mano en su costado, no creeré.
1: Ocho días después, sus discípulos estaban otra vez adentro, y Tomás con ellos. Estando las puertas cerradas, Jesús vino y se puso en medio de ellos.
0: Paz a ustedes. Acerca aquí tu dedo y mira mis manos. Extiende tu mano y métela en mi costado. Y no seas incrédulo, sino cree.
2: Mi Señor y mi Dios.
0: ¿Me crees? Porque me has visto. Dichosos los que creen sin haber visto.
1: Muchas otras señales hizo Jesús en presencia de sus discípulos, que no están escritas en este libro. Pero estas se han escrito para que ustedes crean que Jesús es el Mesías, el Hijo de Dios. Y para que al creer, tengan vida en su nombre. Después de esto, Jesús se manifestó otra vez a sus discípulos junto al mar de Tiberias, y lo hizo de esta manera: Simón Pedro, Tomás, llamado el gemelo, Natanael de Caná de Galilea, los hijos de Zebedeo y otros dos de sus discípulos. Simón Pedro les dijo:
3: «Iré a pescar».
1: Ellos contestaron: «Nosotros también vamos contigo». Fueron y entraron en la barca, y toda aquella noche no pescaron nada. Cuando ya amanecía, Jesús estaba en la playa, pero los discípulos no sabían que era Jesús.
4: «Hijos, ¿acaso tienen algún pescado?»
5: «No, aún nada».
4: «Echen la red al lado derecho de la barca y hallarán».
1: Entonces la echaron. Y no podían sacarla por la gran cantidad de peces. Entonces aquel discípulo a quien Jesús amaba dijo a Pedro:
2: «Es el Señor».
1: Oyendo Simón Pedro que era el Señor, se puso la ropa, porque se la había quitado para poder trabajar, y se echó al mar. Pero los otros discípulos vinieron en la barca arrastrando la red llena de peces, porque no estaba lejos de tierra, sino a unos 100 metros. Cuando bajaron a tierra, vieron brasas ya puestas y un pescado colocado sobre ellas, y pan.
0: «Traigan algunos de los pescados».
1: Simón Pedro subió a la barca y sacó la

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nosotros nos descarriamos como ovejas. Cada cual se apartó por su camino, mas Jehová cargó en él el pecado de todos nosotros. Angustiado él y afligido, no abrió su boca. Como cordero fue llevado al matadero, y como oveja delante de sus trasquiladores. Enmudeció y no abrió su boca. Por cárcel y por juicio fue quitado. Y su generación, ¿quién la contará? Porque fue cortado de la tierra de los vivientes, y por la rebelión de mi pueblo fue herido. Y se dispuso con los impíos su sepultura, mas con los ricos fue en su muerte. Aunque nunca hizo maldad, ni hubo engaño en su boca. Con todo eso, Jehová quiso quebrantarlo, sujetándole a padecimiento. Cuando haya puesto su vida en expiación por el pecado, verá linaje, vivirá por largos días, y la voluntad de Jehová será en su mano prosperada. Verá el fruto de la aflicción de su alma y quedará satisfecho. Por su conocimiento justificará mi siervo justo a muchos y llevará las iniquidades de ellos. Por tanto, yo le daré parte con los grandes y con los fuertes repartirá despojos. Por cuanto derramó su vida hasta la muerte y fue contado con los pecadores, habiendo él llevado el pecado de muchos y orado por los transgresores. ¿Habías leído este texto alguna vez? Pensándolo bien, el sacrificio diario del Cordero, el de la Pascua y los de la gran fiesta del Yom Kippur, ¿no prefiguraban la muerte del Mesías en lugar del pecador? ¿El Cordero podía pagar el precio del pecado?

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10: Son las 11
11: con 30 minutos.
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13: En la fe la certeza de lo que se espera, la convicción de lo que no se ve. La fe te hace ver lo que los ojos naturales no pueden ver. Por la fe declaras y mediante la fe se recibe. La fe se convierte en la llave que abre las puertas hacia tu destino. La fe es una fidelidad de hijo a padre, en la que abre camino a la manifestación de la fe en esencia. La fe es probada y pasada por el fuego hasta fortalecerse. La fe no tiene límites, la fe no se cansa, la fe no duerme. Para el que tiene fe, todo es posible.
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Te acompaña Charlie desde nuestras cabinas centrales. Permítame decirles que Jesús, en el Pozo de Jacob, junto a la samaritana, profundizó para abordar el problema que aquella mujer cargaba por años. Hoy, nosotros hemos dejado el pasado atrás para decirte que Jesús es la fuente de agua que salta para vida eterna. Ahora, seleccionamos otra melodía y la sonamos a la altura de las grandes emisoras. 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

0: pregunta de hoy viene de uno de los versículos más conocidos y más citados en todas las Escrituras. Estoy hablando de Filipenses capítulo 4, versículo 13, el cual dice: "Todo lo puedo en Cristo que me fortalece". En estos días ese versículo lo vemos en playeras y joyería, frecuentemente citado por creyentes que enfrentan una tarea difícil. Pero, John, ¿realmente ese versículo está diciendo que los cristianos pueden hacer cualquier cosa?
1: Bueno, permíteme tomar un momento e invertir la manera de pensar tradicional de "todo lo puedo en Cristo que me fortalece". Algunas veces la gente cree que significa que puedes anotar más jonrones o anotar más touchdowns o lo que sea, alcanzar más en tu negocio porque eres cristiano. No significa eso en absoluto. En el contexto, Pablo está diciendo, puedo sufrir más cosas. Él dice, miren, sé cómo estar satisfecho sin nada, sé cómo estarlo con todo. Estoy contento con cualquier cosa. Lo que realmente está diciendo en estas palabras es, puedo sobrevivir cualquier cosa. Puedo sobrevivir los buenos tiempos sin volverme orgulloso y vivir para satisfacerme a mí mismo. Puedo sobrevivir los tiempos malos sin amargarme y quejarme. Puedo sobrevivir cualquier cosa. Literalmente puedo atravesar triunfalmente todo tipo de experiencias en la vida, porque Cristo me fortalece. La ilusión de que puedes hacer lo que quieras, continuamente se le enseña a la gente en nuestra cultura, y simplemente no es verdad, y tener a Cristo no cambia eso. No puedes hacer todo lo que quieres hacer, humanamente hablando, pero puedes soportar cualquier cosa que enfrentas con la fortaleza de Cristo.
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10: Hoy vamos a hablar de algo que pocos predican, pero que está en la Biblia. Y es bien fuerte. La historia de Eliseo y los osos, porque hay gente que no aprende a respetar. Hay gente que se burla de los siervos de Dios y créanme, eso no termina bien. Así que si eres de los que critican al pastor o te burlas del hermano que predica, esta canción

y tú tampoco eres el muchacho. Pero la Biblia se escribió para que aprendamos, no para que nos quedemos callados. El respeto no es opcional, es un mandamiento. Y el que honra al siervo,

0: chido.
1: Y recuerda, la próxima vez que quieras burlarte del que predica, piensa en los osos. No es broma, es Biblia.
0: Dios les bendiga.
1: Dios les bendiga.
2: El Señor predica, enseña, sana, obra milagros, es crucificado, derrama su sangre preciosa, es sepultado, resucita, asciende al cielo y envía al Espíritu Santo. Y la iglesia cristiana evangélica tiene su inicio y fundación en el día de Pentecostés en la ciudad de Jerusalén, con el derramamiento del Espíritu Santo. Los apóstoles emprenden la tarea de evangelizar al mundo. El apóstol Pablo realiza una labor extraordinaria. El evangelio se propaga. Las epístolas son escritas. El apóstol Juan escribe el Apocalipsis. En este libro de Apocalipsis se nos ofrece como un bosquejo profético de la historia futura de la iglesia desde el día de Pentecostés hasta la segunda venida de Cristo a este mundo. El primer mensaje es a la iglesia en Éfeso, que representa la historia del período de la iglesia apostólica desde la fundación de la iglesia hasta el año 100. La palabra Éfeso significa deseable, y deseable era esta iglesia en su fidelidad y en su trabajo misionero, aunque al final de este período comenzó a perder su primer amor. El segundo mensaje es a la iglesia en Esmirna, que representa la historia de la iglesia post-apostólica desde el año 100 hasta el año 313. La palabra Esmirna se deriva de la palabra mirra, que significa amargura, y ya la amargura de las grandes persecuciones imperiales habían comenzado. En Esmirna era pastor u obispo el insigne Policarpo, que fue instado a maldecir el nombre de Jesucristo, a lo que respondió: 86 años le he servido y todo lo que me ha hecho es bien. ¿Cómo podría yo maldecirle, mi Señor y Salvador?
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1: Ten piedad, oh Señor nuestro Dios, sobre tu pueblo Israel. Ten piedad, oh Señor, sobre tu ciudad Jerusalén, sobre Sion, el lugar donde habita tu gloria, y sobre el reino de la casa de David, tu ungido, sobre tu gran y santo templo, donde tu nombre es invocado. Cuando Adonai hiciere volver la cautividad de Sion, seremos como los que sueñan, entonces nuestra boca se llenará de risa y nuestra lengua de alabanza. Grandes cosas ha hecho Adonai por ellos, grandes cosas ha hecho Adonai por nosotros, y estamos alegres.

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0: No puedes olvidar que la Biblia dice que Jesús dijo: si puedes creer, al que cree, todo le es posible. Marcos 9:23. Y en el Evangelio según San Mateo, capítulo 19, versículo 26, Jesús también dijo: para los hombres esto es imposible, mas para Dios todo es posible. Ten siempre presente, mi amigo, mi amiga, que el propósito de la fe no es hacer que las cosas sean fáciles, sino hacer que sean posibles. Hola, yo soy Almeida, educando.
1: Más fácil es pasar un camello por el ojo de una aguja que entrar un rico en el reino de Dios. ¿Quién pues podrá ser salvo? Entonces Jesús, mirándolos, dijo: para los hombres es imposible, mas para Dios no, porque todas las cosas son posibles para Dios. La reflexión de hoy se titula: ¿quién puede ser salvo? Algunas preguntas de la Biblia. Jesús iba caminando cuando un hombre rico llegó corriendo y le dijo: ¿qué haré para heredar la vida eterna? Este hombre siempre había respetado los mandamientos de la ley, pero amaba las riquezas. Y cuando Jesús le dijo: anda, vende todo lo que tienes y dalo a los pobres y tendrás tesoro en el cielo y ven y sígueme, se fue triste. Entonces Jesús dijo a sus discípulos: cuán difícilmente entrarán en el reino de Dios los que tienen riquezas. Sorprendidos, exclamaron: ¿quién pues podrá ser salvo? Impregnados con ideas de esa época, consideraban la riqueza como una prueba del favor de Dios, pero Jesús los miró y les respondió: para los hombres es imposible, mas para Dios no, porque todas las cosas son posibles para Dios. Pobres o ricos, somos incapaces de salvarnos a nosotros mismos. Sin embargo, a los que no tienen nada, les es más fácil aceptar el Evangelio. Seamos quienes seamos, reconozcamos que no podemos hacer nada para obtener la vida eterna y depositemos nuestra confianza en Dios. Él lo puede todo. Él da la fe y transmite la vida eterna. Por gracia sois salvos por medio de la fe, y esto no de vosotros, pues es don de Dios. Efesios 2:8. ¿Quién puede ser salvo? Nadie, si Dios mismo no lo salva. Pero Él puede y quiere hacerlo y nos anima a ir a Él cuanto antes con confianza por medio de Jesucristo.
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3: Soy Lucas, tengo 4 años y soy paciente de San Yud. Tengo una bolita de cáncer en la barriguita.
4: Nunca esperé que mi hijo estuviera con cáncer. Las donaciones de tanta gente que está aportando día a día para San Yud es puro amor. Eso es impagable.
5: Hechos 3, verso 2. Junto a la puerta llamada Hermosa había un hombre lisiado de nacimiento, al que todos los días dejaban allí para que pidiera limosna a los que entraban en el templo. La sexta característica de la iglesia que debemos ser y que ejemplifican con su actuar Pedro y Juan es que ellos se detuvieron ante la necesidad humana. Justo a la puerta del templo estaba un hombre lisiado, posiblemente ignorado por la mayoría y quizás digno de algunas pocas monedas de la minoría. Lo irónico es que la necesidad estaba a las puertas de la iglesia, pero muchos la ignoraron. Pedro y Juan tienen como iglesia un comportamiento hacia este hombre que es digno de imitar. En primer lugar, se detienen ante la necesidad humana, a pesar de que podrían llegar tarde a la hora de la oración. Este hombre era el motivo de sus oraciones, y no iban a desaprovechar el momento de ser la respuesta a la oración de este hombre. Mientras él pedía ayuda a Dios, ellos oraban por ser bendición para alguien, y justo Dios los une para glorificarse en los tres. En segundo lugar, ellos entendieron que si ayudaban a este hombre, estarían ayudando a Jesús. A los que actúan de esta manera, según Mateo 25:40, Jesús les afirma, el rey les responderá, les aseguro que todo lo que hicieron por uno de mis hermanos, aún por el más pequeño, lo hicieron por mí. En el verso 4 se encuentra la tercera actitud, Hechos 3, verso 4, Pedro con Juan, mirando fijamente al paralítico, le dijeron, míranos. Si usted se ha encontrado con indigentes en la calle, sabrá que ellos viven en constante vergüenza, con culpa, y tratan de voltear su mirada cuando se ven obligados a pedir en la calle. Esta es la escena que presenta el relato, pero Pedro y Juan le piden que los mire. Me atrevo a pensar que con su gesto le están diciendo, Dios tiene un mejor plan para ti que estar en el suelo viviendo en la miseria. Dios quiere devolverte la dignidad, que vuelvas a mirar de frente. Según Miqueas 6:8, Dios ha hecho peticiones especiales a la iglesia. Ya se te ha declarado lo que es bueno. Ya se te ha dicho lo que de ti espera el Señor. Practicar la justicia, amar la misericordia y humillarte ante Dios. Que la iglesia se detenga ante la necesidad humana. Hasta la próxima.
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6: ¿Te preguntas sobre el distanciamiento social? Este mensaje es para ti. ¿Qué significa realmente? Significa evitar las multitudes para limitar la probabilidad de contraer o propagar un virus. En la práctica, significa posponer grandes eventos y para un individuo, mantener una distancia suficiente entre sí y los demás.
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Para poder llevar una vida victoriosa en Cristo, debes leer la Biblia, orar y ayunar. Si todavía no lo has hecho, no olvides, el diablo anda como león rugiente, buscando a quien devorar. Serás una presa fácil.

0: ¿Sabías que la Biblia dice así?
1: El pastor Almeida te lo dirá.
0: El texto bíblico de hoy.
2: La Biblia dice:
3: todas las cosas me son lícitas, mas no todas convienen. Todas las cosas me son lícitas, mas yo no me dejaré dominar de ninguna. Primera de Corintios capítulo 6, versículo 12.
0: Así dice la Biblia. Este fue el versículo bíblico de hoy.
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2: Hoy presentamos
3: el libro de Oseas, capítulo 11.
4: Cuando Israel era niño, yo lo amé. Y de Egipto llamé a mi hijo. Pero cuanto más lo llamaba, más se alejaba de mí. Y ofrecía sacrificios a las imágenes de Baal. Y quemaba incienso a ídolos.
2: La radio te informa la hora. Es la 1 en punto.
4: Llevándolo de la mano. Pero no sabe ni le importa que fui yo quien lo cuidó. Guié a Israel con mis cuerdas de ternura y de amor. Quité el yugo de su cuello y yo mismo me incliné para alimentarlo. Sin embargo, como mi pueblo se niega a regresar a mí, regresará a Egipto y será forzado a servir a Asiria. La guerra, como un torbellino, pasará por sus ciudades. Los enemigos derribarán sus puertas. Los destruirán, atrapándolos en sus propios planes malignos. Pues mi pueblo está decidido a abandonarme. Aunque me llaman el Altísimo, no me honran de verdad. Oh Israel, ¿cómo podría abandonarte? ¿Cómo podría dejarte ir? ¿Cómo podría destruirte como a Adma? O demolerte como a Seboim. Mi corazón está desgarrado dentro de mí y mi compasión se desborda. No desataré mi ira feroz. No destruiré por completo a Israel, ya que no soy un simple mortal. Soy Dios. Yo soy el santo que vive entre ustedes y no vendré a destruir. Pues algún día la gente me seguirá. Yo, el Señor, rugiré como un león. Y cuando ruja, mi pueblo regresará temblando del occidente. Vendrán de Egipto como una bandada de aves. Regresarán de Asiria temblando como palomas. Y los traeré de regreso a casa, dice el Señor. Israel me rodea con mentiras y engaño, pero Judá todavía obedece a Dios y es fiel al Santo.

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compartir con ustedes una reflexión, algo que estuve pensando en esos últimos días. Viene del libro de Mateo, capítulo 10, versículo 25. Bástale al discípulo ser como su maestro y al siervo como su señor. Si al padre de familia llamaron Belcebú, ¿cuánto más a los de su casa? Bueno, ¿qué significa eso? Me preguntaba por mucho tiempo, hasta que comencé a poner en práctica de forma más seria y más sincera sus mandamientos. Y de pronto las cosas comenzaron a tener más sentido en lo que estaba diciendo acá. Jesús mismo dice que Él fue la luz que vino al mundo, pero que los hombres odiaban la luz, se escondían de la luz, preferían las tinieblas. Y si uno llega a tener comunión con Cristo, lo mismo nos va a suceder a nosotros. Vamos a comenzar a ser rechazados por el mundo, porque los hombres no quieren venir a la luz, prefieren esconder sus obras malas. Esa es una promesa que nos dio Jesús. Cuando Jesús estaba vivo, Él mismo fue rechazado por su misma religión. Cualquiera que confesaba en Jesús era expulsado de la sinagoga. Y hoy en día lo que representa la sinagoga son el sistema religioso. Muchas iglesias que dicen creer en Él, pero no lo representan. Más bien buscan su propio fin y su propia comodidad. Si me estoy llevando bien con todos, si estoy teniendo éxito en los ojos del mundo, si soy una persona muy respetada en la sociedad, me tengo que preguntar si realmente tengo comunión con Cristo. Pero si uno comienza a experimentar estas cosas, rechazo de parte del mundo, rechazo de parte del sistema religioso, bienaventurado. Eso nos prometió Jesús, no porque nos quería desanimar, pero incluso Él lo dijo para que tuviéramos preparado de antemano, para que cuando sucedan estas cosas, cuando lo experimentemos por ser seguidores fieles a Cristo, más fieles a Él que a cualquier otra cosa, más fieles a Él que a nuestra familia, religión, más fieles a Él que a nuestro país y todo, y comenzamos a experimentar ese rechazo, que no nos desanimemos, que tengamos ánimo. Bienaventurados, dice Jesús, cuando nos persiguen, nos maltraten, dicen toda clase de maldad sobre nosotros por ser sus seguidores y ser fiel a Él, porque grande es nuestro galardón. Es una grande promesa. El que participa en su cruz, también participa en su corona. ¿Qué experiencias has tenido tú con respecto a ser rechazado por la sociedad o por el sistema religioso? Es importante en estos tiempos que nos alentemos el uno al otro, especialmente porque Cristo dijo que los verdaderos seguidores serán rechazados por la sociedad. Tenemos que animarnos el uno al otro y así poder crecer más en unidad. Así que tomen ánimo, no se desanimen si están experimentando algún tipo de rechazo de parte de su sociedad o sistema religioso o lo que fuera. Y acuérdate, el amor es una decisión.

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1: Hola, yo soy Emilio Reyes. Si te has preguntado, ¿cómo puedo saber que Dios me ama? Presta atención, pues hay una respuesta para ti. Con amor eterno te he amado, por tanto te prolongué mi misericordia. Mas Dios muestra su amor para con nosotros en que siendo aún pecadores, Cristo murió por nosotros. Misericordioso y clemente es el Señor, lento para la ira y grande en misericordia. Yo cambié la vida de ellos por la tuya, porque me eres precioso y honorable, y yo, el Señor, te amo. Reconoce que el Señor tu Dios es Dios, Dios fiel que guarda el pacto y la misericordia a los que le aman y guardan sus mandamientos. En esto se ha mostrado el amor de Dios para con nosotros, en que Dios envió a su único Hijo Jesucristo al mundo para que vivamos por Él. En esto consiste el amor, no en que nosotros hayamos amado a Dios, sino en que Él nos amó a nosotros primero y envió a su Hijo Jesucristo para morir en lugar nuestro por nuestros pecados.
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2: En estos instantes que vivimos, es un buen momento para recordar que Dios es nuestro amparo y fortaleza. Aprovechemos este tiempo para refugiarnos en nuestro Dios Todopoderoso y así fortalecer nuestra fe.
3: Nada es difícil para Dios.
2: La Biblia nos dice: yo les he dicho estas cosas para que en mí hallen paz. En este mundo afrontarán aflicciones, pero anímense. Yo he vencido al mundo. Juan 16:30.

0: Es la 1.
1: Con 30 minutos.
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2: Una mujer contestona no sirve para una relación, porque no escucha, siempre está a la defensiva y siempre quiere ganar. Y cuando alguien quiere ser superior, esa relación comienza a perderse, porque todo se vuelve discusión. Y es ahí donde el hombre se cansa y se reprime, y luego la conexión se apaga, no por falta de amor, sino por cansancio emocional. Porque donde hay competencia en vez de comprensión, no crece el amor, crece la distancia.
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ministerios, eso que sale en la televisión, polvado, maquillado, que en todo está bien, flores y cosas que nunca quieren que se diga nada, que ofende a nadie. Mire, déjeme decirle, mi Biblia enseña a un Pedro en la cárcel y a un Juan en la cárcel por predicar, a un Pablo que le meten en la cárcel de más adentro con Silas y le meten una pela y los encierran allí y los tiran por muerto en las afueras de una ciudad. Aquí me enseña de un Pablo degollado, me enseña de un Juan exiliado a la isla de Patmos, me enseña de una iglesia viviendo en las catacumbas, no me enseña de una iglesia que tiene sus oficinas en Park Avenue solamente y que tiene una agencia de publicidad que arregla las imágenes. Me enseña a mí una iglesia que vivía en las catacumbas, una iglesia perseguida por el gobierno, que lo único que ustedes quieren, que el gobierno esté feliz con ustedes, porque ustedes no quieren decir nada, porque ustedes no quieren hacer nada, porque aunque matan la gente y destruyen los niños y la pornografía y la mafia acaba, la iglesia lo único que está haciendo orando. Yo digo orando y actuando y metiéndole mano al diablo con la autoridad de Dios y arrebatándole los terrenos al diablo. ¿Cuántos alaban a Dios de la gloria? Viene persecución en América contra la iglesia, viene. Van a cerrar iglesias. El gobierno está en manos de humanistas. Y aunque por un tiempo aparece un presidente que parece creer en Dios, en ese Congreso hay un montón de humanistas, hay un montón de secularistas, hay un montón de ateos, hay un montón de depravados escondidos en los closets. En este país hay un montón de alcaldes que están entregados a la mafia. En este país hay un montón de gente en el gobierno que lo que están esperando es la hora para salir del closet y decir y hacer lo que quieren hacer. Y cuando salgan va a venir juicio y va a venir persecución contra la iglesia indiferente que se ha congraciado con el mundo, pero esta nación no va a escapar. América, aunque lo diga Reagan, aunque lo diga Billy Graham, aunque lo diga quien lo diga, no va a escapar. América no va a escapar de la ira de Dios. América no va a escapar de ser azotada por Dios. No solamente de atmósferas, ataques, va a haber sangre, va a haber humillación, y esta nación va a comer el polvo de su ruina, porque esta nación, como dijo Toynbee, tiene todos los ingredientes de las sociedades decadentes, y no hay una excepción a la historia. Toynbee dijo que donde había esta clase de vida, de libertinaje moral y sexual, donde había esta dependencia del placer, donde había esta dependencia y paternalismo de gobierno, donde había esta conducta desenfrenada, el historiador más grande que ha dado este siglo, Arnold Toynbee de Inglaterra, un día señaló y dijo, esta sociedad está destinada a caer, y América está destinada a caer, a menos, hermanos, que no haya una revolución, a menos que desde dentro de la iglesia no haya un sacudimiento. Y yo no dudo que un día de estas tropas rusas aterricen en este continente. Déjeme decirle, hace la última vez que me paré aquí fue en el 80. Dios me habló, Dios me mandó a Centroamérica. Me dijo, los comunistas están atacando en Nicaragua. Se van a quedar, se han quedado ya casi con Nicaragua. Todavía nadie sabía que los sandinistas eran comunistas. Y luego me dijo, van a tomar a El Salvador. Ve a El Salvador. Luego caerá Guatemala, Honduras, Costa Rica, Panamá. Van a incitar revolución en México y van a rodear América, a menos que no haya una intervención mía. Norteamérica va a tener una frontera enorme de comunismo. Van a ver aquí adentro sabotaje, va a haber agitación de motines, va a haber guerra de guerrillas, van a haber barrios quemados, van a haber sabotaje. Lo que está viendo en el Líbano no es nada. Cuando ustedes vean que aún a la Casa Blanca le tiren un bombazo, cuando ustedes vean por ahí que quemen los carros de las autoridades, cuando ustedes vean que no piensen asesinar a líderes políticos en este país, va a ser nada más que el comienzo, porque el pueblo se ha alejado de Dios. Los predicadores le han mentido al pueblo, le han dicho que esta es una gran nación, le han dicho que todo está bien, que Dios está protegiendo totalmente. Eso es mentira, eso es mentira. Dios se está alejando de este pueblo, Dios se está yendo, porque el pueblo le ha dado su espalda a Dios. Pero hay una esperanza, y Dios me ha revelado, esa esperanza es un avivamiento, y ese avivamiento no va a comenzar por los que están acomodados, no va a empezar por los blanquitos, no va a empezar por los ricos espirituales económicamente de este país. Dios me ha dicho que la última esperanza es el pueblo latino, son ustedes, la gente que todavía vive en los guetos, la gente que todavía siente el discrimen, la gente que todavía siente la opresión, son ustedes la última esperanza que le queda a este pueblo. Levante sus manos y alabe a Dios.

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gloriosas y majestuosas son sus obras. Su justicia permanece para siempre. Ha hecho memorables sus maravillas. El Señor es clemente y compasivo. Ha mostrado a su pueblo el poder de sus obras al darle la heredad de las naciones. Pagó el precio del rescate de su pueblo y estableció su pacto para siempre. Su nombre es santo y omnipotente.

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2: La radio te informa la hora. Son las 2 en punto.
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4: El que ama a Dios vive en obediencia a los principios de Dios. Aborrece el pecado y resiste la tentación. Rechaza al mundo y sus múltiples ofertas. En otras palabras, el que a Dios ama vive en santidad. Hola, yo soy Almeida, educando.
5: Qué gusto poder saludarte una vez más en Siempre Amigas. Tania nos ha escrito desde Cali, Colombia, y nos hace la siguiente consulta. Soy la tercera de 5 hermanos y en los últimos tiempos nos estamos turnando para poder cuidar y atender mejor a nuestros padres que se encuentran ya en una edad avanzada. Muchas veces estas situaciones nos incomodan y nos traen conflicto. ¿Qué cosas podría compartir con mis hermanos para que ellos puedan estar más agradecidos y amorosos en el cuidado de nuestros padres? Si ese también es tu caso, pon atención a las siguientes recomendaciones.
6: ¿Qué hay de ti? Comparte con nosotros tus dudas y preguntas.
5: La primera de las cosas que debemos considerar importante como hijos al momento de relacionarnos con nuestros padres, cualquiera que sea su edad, es el respeto. Los padres siempre deben recibir el respeto de sus hijos. Es importante hablarles con amabilidad y con paciencia. Esto ayudará en la armonía del hogar y fomentará un agradable ambiente en casa. Número 2. Da un buen ejemplo. Tienes la oportunidad de dar un buen ejemplo a los demás miembros de la familia. Cuando los hermanos, tus primos o tus hijos te ven tratar bien a tus padres, los demás también tratarán de mejorar. Puede ser una gran oportunidad para ser un líder en casa y enseñar a los demás el respeto. Número 3. Es una obligación. Respetar a nuestros padres es una obligación. ¿Cuántas personas de la tercera edad hay en la calle pidiendo limosna porque sus hijos decidieron abandonarlos a su suerte? Cuida de ellos aunque ya hayas formado una familia. No los dejes solos, mucho menos cuando lleguen a la tercera edad. Ellos te cuidaron de pequeño y ahora es tu turno el cuidarlos. Número 4. Sé agradecido. Como ya lo dijimos en los puntos anteriores, ellos hicieron muchos sacrificios a favor de ti. Si se tratara de pagar, jamás te alcanzaría el tiempo o el dinero, así que es mejor comenzar por tratarlos bien. Número 5. Conviértelos en tus mejores amigos. Ellos te conocen a la perfección, te cuidaron desde pequeño y si te dan algunos consejos serán siempre en tu beneficio y para que te vaya mejor. Nunca te darán un consejo con el propósito de perjudicarte. Personas así deberían de ser tus mejores amigos. Recordemos finalmente uno de los más importantes mandamientos de la palabra de Dios que dice: honra a tu padre y a tu madre para que tus días sean prolongados en la tierra que el Señor tu Dios te da.

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4: ¿Sabías que hay palabras asesinas? Algunas de estas te pueden sonar familiar y de hecho son palabras asesinas. Nunca lo hicimos así. No va a funcionar. No tenemos tiempo. No tenemos personal. No entra en el presupuesto. Ya lo hemos intentado. Todavía no estamos listos. Muy académico. ¿Qué pensará la gente? Demasiado moderna. Demasiado antigua. Dejémoslo para otro momento. Ustedes no comprenden nuestro problema. Somos muy pequeños para eso. No vayan tan rápido. Otra vez con cosas raras. Mejor esperar y ver. Esto no es evangélico. Los pastores van a protestar. No veo qué relación tiene. No sirve para este grupo. Están locos. Suena bien, pero no creo que funcione. No está dentro de nuestros planes. No está en ningún reglamento. Nunca hemos utilizado ese enfoque. Va a significar más trabajo. Sí, pero va a aumentar los gastos. Es muy pronto. Es muy tarde. Va a molestar al fulano. No va a dar buenos resultados. Ustedes no comprenden los problemas. Todas estas son palabras asesinas que amenazan el desarrollo y crecimiento integral de nuestra vida. Sin embargo, Cristo dice: yo he venido para que tengan vida y para que la tengan en abundancia.
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9: Dormir junto a alguien no es amor. Los besos no son amor. El sexo no es amor. Eso lo puede hacer cualquiera. El amor tampoco es un sentimiento. Ese sentimiento que conoces como amor es enamoramiento. Pero te voy a decir exactamente qué es amor. Amar es una acción. Es tener en cuenta los sentimientos del otro antes de tomar cualquier decisión. Respeto, presencia, cuidado. Amar es saber controlar tus palabras porque entiendes que pueden herir. Es ser fiel no solo cuando la persona está, sino sobre todo cuando no está. Porque en su ausencia es cuando más merece respeto. Amar es estar en los momentos felices, pero también en los difíciles. Cuando el mundo se le viene encima y tú eliges quedarte. Ahí demuestras amor, ahí sostienes la cuerda cuando el otro no puede más. Porque amar no se trata solo de decirlo, se trata de demostrarlo con hechos cada día. Espero que encuentres a alguien que sí te

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1: Estos salmos son poderosos. Traen sanidad al alma y al cuerpo. Porque no son solo letras, son palabras vivas de Dios. David escribió este salmo en medio de una gran angustia. Su cuerpo estaba enfermo, su alma cansada, y sus noches llenas de lágrimas. En su dolor clamó a Dios, el único que podía darle vida. Si hoy necesitas sanidad y consuelo, deja que este salmo toque tu corazón.

ojos están gastados de sufrir. Se han envejecido a causa de todos mis angustiadores. Apartaos de mí, todos los hacedores de iniquidad, porque Jehová

Mis ojos están gastados de sufrir. Se han envejecido a causa de todos mis angustiadores. Apartaos de mí, todos los hacedores de iniquidad, porque Jehová

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3: La Biblia dice:
4: la ira de Jehová está contra los que hacen mal, para cortar de la tierra la memoria de ellos. Salmo 34:16.
5: Así dice la Biblia.
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Mírate primero en ella. 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
3: el Evangelio según Juan, capítulo 16.
4: Les he dicho estas cosas para que no abandonen su fe. Los expulsarán de las sinagogas y llegará el tiempo en que quienes los maten pensarán que están haciendo un servicio santo para Dios. Eso se debe a que nunca han conocido ni al Padre ni a mí. Les digo estas cosas ahora para que cuando sucedan recuerden mi advertencia. No las mencioné antes, porque todavía iba a estar un tiempo más con ustedes. Ahora voy a aquel que me envió y ninguno de ustedes me pregunta a dónde voy. En cambio, se entristecen por lo que les he dicho. En realidad es mejor para ustedes que me vaya, porque si no me fuera, el abogado defensor no vendría. En cambio, si me voy, entonces se lo enviaré a ustedes. Y cuando él venga, convencerá al mundo de pecado y de la justicia de Dios y del juicio que viene. El pecado del mundo consiste en que el mundo se niega a creer en mí. La justicia está disponible porque voy al Padre y ustedes no me verán más. El juicio vendrá porque quien gobierna este mundo ya ha sido juzgado. Me queda aún mucho más que quisiera decirles, pero en este momento no pueden soportarlo. Cuando venga el Espíritu de verdad, Él los guiará a toda la verdad. Él no hablará por su propia cuenta, sino que les dirá lo que ha oído y les contará lo que sucederá en el futuro. Me glorificará porque les contará todo lo que reciba de mí. Todo lo que pertenece al Padre es mío, por eso dije, el Espíritu les dirá todo lo que reciba de mí. Dentro de poco, ya no me verán más. Pero tiempo después, me verán de nuevo.
5: Algunos de los discípulos se preguntaron unos a otros:
6: ¿a qué se refiere cuando dice, dentro de poco no me verán, pero luego me verán y voy al Padre?
7: ¿Qué quiere decir con dentro de poco? No lo entendemos.
5: Jesús se dio cuenta de que querían preguntarle sobre eso, así que les dijo:
4: ¿se están preguntando qué quise decir? Dije que dentro de poco no me verán más, pero tiempo después volverán a verme. Les digo la verdad, ustedes llorarán y se lamentarán por lo que va a sucederme, pero el mundo se alegrará. Ustedes se lamentarán, pero su dolor se convertirá de pronto en una alegría maravillosa. Será como una mujer que sufre dolores de parto, pero cuando nace su hijo, su angustia se transforma en alegría, porque ha traído una nueva vida al mundo. Así que ahora ustedes tienen tristeza, pero volveré a verlos. Entonces se alegrarán, y nadie podrá robarles esa alegría. Ese día, no necesitarán pedirme nada. Les digo la verdad, le pedirán directamente al Padre, y Él les concederá la petición, porque piden en mi nombre. No lo han hecho antes. Pidan en mi nombre, y recibirán, y tendrán alegría en abundancia. He hablado de estos asuntos en lenguaje figurativo, pero pronto dejaré de hablar en sentido figurado, y les contaré acerca del Padre con toda claridad. Ese día pedirán en mi nombre. No digo que pediré al Padre de parte de ustedes, ya que el Padre mismo los ama profundamente, porque ustedes me aman a mí y han creído que vine de Dios. Es cierto, vine del Padre al mundo, y ahora dejaré el mundo y volveré al Padre.
5: Entonces sus discípulos dijeron:
6: por fin hablas con claridad y no en sentido figurado. Ahora entendemos que sabes todas las cosas y que no es necesario que nadie te pregunte nada. Por eso creemos que viniste de Dios.
4: ¿Por fin creen? Pero se acerca el tiempo. De hecho, ya ha llegado. Cuando ustedes serán dispersados, cada uno se irá por su lado y me dejarán solo. Sin embargo, no estoy solo, porque el Padre está conmigo. Les he dicho todo lo anterior para que en mí tengan paz. Aquí en el mundo tendrán muchas pruebas y tristezas, pero anímense, porque yo he vencido al mundo.

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1: Hoy quizás ya no nos rasga las vestiduras el que se haya utilizado el formato de un circo para hacer una reunión. Pero sí nos puede rasgar las vestiduras el pensar que no estamos a la altura de lo que Dios quiere para nosotros porque no nos parecemos a ese evangelista de moda, o a ese predicador de turno, o no somos como ese adorador. Y entonces empezamos a querer repetir o a imitar y nos perdemos lo más maravilloso que tenemos, que es la originalidad.
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0: es que deberíamos ver los eventos futuros de la Biblia. En una entrevista con el escolástico de profecía, el Dr. Jimmy DeYoung, compartió que para los creyentes nuestra esperanza futura es una gloriosa esperanza que podemos anticipar con gran gozo. El Señor dijo a la iglesia de Filadelfia en Apocalipsis 3:10, «Yo también te guardaré de la hora de la prueba. Durante el tiempo de la tribulación te guardaré de ella. Esa es la esperanza gloriosa». Los creyentes en Cristo no necesitan temer al futuro. Estamos llamados a mirar con entusiasmo hacia adelante. Jesucristo dice que nos llevará a estar con Él para siempre, en cumplimiento de la profecía bíblica.
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11: Una tierra de contrastes que cautiva el espíritu, donde la historia bíblica cobra vida en sus calles, desde el Valle del Nilo hasta los desiertos de Jordania y las cumbres del Líbano. Encrucijada de tres continentes, Israel se extiende desde sus costas del Mediterráneo hasta los desiertos del Negev, una mezcla de naturaleza, ingenio y espiritualidad, lugar de hermosos paisajes llenos de colores, mares y puertos, iglesias y monasterios, fortalezas y vestigios. Israel es un tesoro de paisajes épicos, de diversidad de pueblos y gentes, lleno de ciudades y pueblos que cambiaron el rumbo de la historia. Exploremos juntos y descubramos algunos de los datos más interesantes y extraordinarios de Israel. El Israel moderno. Un estado que sobrevivió casi 2000 años en exilio. El milagro del Israel moderno es un relato de resiliencia, innovación y éxito contra todas las probabilidades. Fundado en 1948 como un estado para el pueblo

0: judío, Israel ha superado desafíos monumentales para convertirse en un líder mundial en ciencia, agricultura y tecnología. En la actualidad, la nación israelí está formada por tipos étnica y culturalmente diversos que reflejan las poblaciones de sus países de origen, siendo un mosaico de culturas, valores y costumbres, pero que consideran a Israel como su hogar, convirtiendo al Israel moderno en un país multirracial y multicultural, siendo un país conformado por inmigrantes de más de 120 países. Desde su creación en 1948, se cree que cerca de 3.5 millones de personas practicaron aliá, un término muy conocido en Israel, que se refiere al fenómeno de la inmigración judía a la tierra de Israel, que deriva de una palabra hebrea que significa ascenso, haciendo referencia al antiguo ascenso a Jerusalén hecho cada año en el antiguo Israel. En la actualidad, Israel es una mezcla rica y diversa que cultiva la cultura de la innovación y emprendimiento, razón por la que Israel es conocido como la nación de los startups, convirtiéndose en uno de los líderes mundiales en biotecnología, inteligencia artificial y agricultura de alta tecnología, pero también ha demostrado un compromiso indeleble con la preservación de su rica herencia histórica y cultural, protegiendo sitios sagrados y promoviendo el estudio del hebreo y la tradición judía, convirtiendo al Israel moderno en un testimonio vivo de la determinación de un pueblo.
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2: Levante sus manos, dígale al Señor esto.

0: Señor y nuestro Salvador. Amén.
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2: Bendito sea Jehová, refugio del alma cansada. Hoy abre tu corazón y deja que el Salmo 32 te recuerde. Que el perdón es real, que confesar libera, que callar enferma. No cargues más lo que Dios quiere cubrir. Entrégale tu carga, confía en su misericordia y declara: en él encuentro

Hoy no quiero callar más lo que me pesa. Confieso ante ti mis faltas, sabiendo que tu perdón cubre y restaura.

su misericordia rodea, su mano guía, su perdón sana. Comienza este día confiando. Él fija sus ojos sobre ti.

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1: Un carismático líder que destaca sobre todos los demás.
2: El anticristo es un hombre que recibe el poder de Satán.
3: El anticristo, por supuesto, representa al diablo en la tierra. Es un falso mesías. Esa es la definición exacta.
1: Hoy examinaremos la teoría de que el anticristo ya está entre nosotros. Pero ¿quién es el anticristo? ¿Quién predijo su llegada? Y respecto a las profecías, ¿significan algo más que una advertencia sobre dicha figura? ¿Están relacionadas con acontecimientos de nuestro tiempo o son simplemente coincidencias? No vamos a refutar ni a respaldar estas teorías. Simplemente presentaremos las pruebas. La palabra anticristo tiene su origen en la religión y combina el prefijo griego anti, contrario a, con el nombre Cristo o Christos, el ungido.
3: La palabra se originó en la iglesia primitiva, cuando empezaron a separarse varios grupos que entendían de diferente manera las enseñanzas de Cristo. Y cada uno de ellos tachaba de heréticos a los demás. Desde el punto de vista de cualquiera de esos grupos, los otros eran el anticristo.
1: Muchas religiones tienen una figura que encarna el mal, pero solo las de tradición judía creen en el anticristo.
2: Aparte del judaísmo y el cristianismo, solo el Islam alude al término anticristo y lo consideran, igual que las otras dos religiones, un mesías impostor. Según las creencias musulmanas, también aparecerá al final de los días de un modo muy parecido al del anticristo de la Biblia.
1: El Islam lo denomina Masih Dajjal, el impostor. Algunos intérpretes de la Biblia creen que, al igual que Jesús es hijo de Dios, se puede considerar al anticristo hijo de Satán.
2: Según nuestras creencias, el anticristo es espiritualmente el enemigo de Cristo. Así como Dios Padre envió a Jesucristo, su Hijo, para salvar a los hombres, también Satán enviará a este hombre, que será enemigo de todo lo que hay bueno en la tierra.
1: Una de las primeras profecías sobre el anticristo procede del Nuevo Testamento, del libro del Apocalipsis, y describe la llegada del anticristo al mundo.
4: El que tenga entendimiento cuente el número de la bestia, porque es el número de un hombre. Y el número es el 666.
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0: ¿Sabía usted que enfrentar a solas los problemas es muy duro? Pero juntos podemos cambiar el mundo. Esto nos recuerda las palabras de Cristo el Señor cuando dijo: "Estas cosas os he hablado para que en mí tengáis paz. En el mundo tendréis aflicción, pero confiad, yo he vencido al mundo". Por lo tanto, mi amigo, mi amiga, usted no tiene que lidiar a solas con los problemas y reverses de la vida, porque el Señor prometió estar con nosotros todos los días en momentos de dolor, aflicción y desesperación hasta el fin de los tiempos. Escapar de las aflicciones de la vida no lo lograremos independientemente. Necesitamos de Cristo, ya que Él es el único que nos puede socorrer. Pues el hombre mismo se enreda con su propia ratonera, con su propia enredadera. Jesús dijo: "Venid a mí, el que esté cansado y trabajado, y yo os haré descansar". Piensa en esto. Hola, ¿qué tal? Yo soy Almeida, educando.
1: Nos ha hablado por el Hijo. Y en 2 a los Corintios capítulo 5 verso 19, Dios estaba en Cristo reconciliando consigo al mundo. La reflexión de hoy se titula "Mira, lee y escucha", segunda parte. La Biblia es la palabra de Dios y ella es otra manera usada por Dios para darse a conocer. También nos muestra quiénes somos y el valor que nuestra vida tiene para Dios. La Biblia no es un libro como los demás. Ella habla de un Dios que se comunica con su criatura. En varias porciones podemos leer: "Así dice el Señor". Un Dios cuyo anhelo es escuchar y ayudar a los hombres. Un Dios que pudo preservar su palabra a pesar de todos los esfuerzos de quienes quisieron hacerla callar o desaparecer a lo largo de los siglos. Un Dios que guardó al pueblo hebreo como nación durante milenios algo único. Un Dios que anunció muchos eventos que se cumplieron al pie de la letra. Por ejemplo, la Biblia contiene más de 300 profecías que anuncian la venida de Jesucristo a la tierra y que efectivamente tuvo lugar. El Dios de la Biblia también es el Dios salvador. Los autores inspirados concuerdan a pesar de su impresionante número, al menos 40, y las diferentes épocas en las que vivieron, unos 1500 años. El hombre necesita un mediador para poder...

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1: Es historia real. Cada vez vemos muestras que muchos que profiesan ser cristianos tienen creencias no bíblicas, incluso heréticas, sobre lo fundamental del cristianismo. Es un triste testamento del estado de la iglesia actual. Así que, ¿qué podemos hacer? Bueno, no enseñemos solo cuentos de la Biblia, pues bien enseñar la palabra de Dios como si fuera una colección de cuentos implica que solamente son un puñado de cuentos de hadas. Pero la palabra de Dios es verdadera y autoritativa. Tenemos que enseñar los relatos en las Escrituras como historia verdadera, como lo hace la Biblia. Ayudemos a las personas a entender que estos relatos están incluidos para enseñarnos acerca de Dios y su plan a lo largo de la historia. En lugar de simplemente animar a la iglesia a ser valientes como David, enseñémosle doctrina y teología utilizando estos relatos bíblicos.
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0: ¿Sabías que la Biblia dice así?
1: El pastor Almeida te lo dirá.
2: El texto bíblico de hoy.
3: La Biblia dice:
4: nada hagáis por contienda o por vanagloria, antes bien con humildad, estimando cada uno a los demás como superiores a él mismo, no mirando cada uno por lo suyo propio, sino cada cual también por los de los otros. Filipenses capítulo 2, versos 3 y 4.
5: Así dice la Biblia.
2: Este fue el versículo bíblico de hoy.

seguimos edificando a nuestros oyentes. Escucha estas palabras, tu problema es temporal, no quedará para siempre, no. Pero Dios sí es eterno y sus maravillas infutables. Ahora le pedimos a Dios que se manifiesten en tu vida. 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

0: Santo me inquietó. Y hoy, tanto así, tuve una tremenda experiencia que llegué y en casa, cuando estaba allí en el baño, tuve que tirarme de rodillas. El Espíritu Santo comenzó a tratar conmigo. Pero yo quiero decirles que en la vida de Jesús se encuentra con un tremendo milagro. Le traen a un mudo endemoniado, y echó fuera el demonio. Era la mudeza que tenía, era un demonio. Lo reprende y el demonio lo suelta. Cuando el demonio lo suelta, la gente, el pueblo, queda maravillado, queda impactado al ver un milagro que nunca habían visto en su vida. Hay milagros que estremecen a una comunidad. Hay milagros que estremecen al pueblo. Hay milagros que de la noche a la mañana sacuden a cualquiera. No es lo mismo decir yo creo en los milagros, o tú ver un paralítico levantarse que no puede caminar, o tú ver a alguien desahuciado por los médicos en el cáncer y el cáncer desaparecer de su cuerpo. Es algo extraordinario ver milagros.
1: Son las 4
2: con 30 minutos.
0: Que Dios lo permite para glorificar su nombre. Los milagros no es para exaltar a los ministerios. Los milagros no es para exaltar un nombre. Los milagros es para darle la gloria a Dios.

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1: Todos podemos cometer errores. Aún al mejor cazador se le escapa la liebre. Por eso, encontrar a la persona perfecta es como buscar una aguja en un pajar o esperar que a las ranas les críe pelo. Nadie es un modelo terminado de perfección, pero todos podemos revertir un traspié, porque la diferencia entre las personas que llegan lejos y los que caen en el camino radica en la actitud de su corazón. Un error le puede servir de trampolín al éxito o un pretexto para el fracaso. Todo depende de la actitud que adoptemos. Una gran actitud va más allá de ponerle buena cara al mal tiempo. Consiste en convertir las equivocaciones en escuela de aprendizaje y oportunidad de crecimiento ejerciendo la fe y decisión. Si usted se equivocó en algún momento, le doy la bienvenida al club. Todos cometemos errores, pero solo los tontos viven en él. Es por ello que la grandeza de una persona consiste en ser renovada en la actitud de la mente. Aunque usted sienta que esté con la soga en el cuello, todavía tiene otra oportunidad. Porque en su diseño, Dios equipó su vida con una capacidad monumental de supervivencia y con impresionantes recursos de creatividad que pueden aflorar en usted de manera exponencial si abre su mente al cielo. Porque el Creador no abandona a los que buscan su mano.
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3: ¿De qué sirve criar hijos con títulos y estudios si en su propia casa no saben ni tender una cama?
4: La educación no empieza en el colegio ni en la universidad, empieza en el hogar. Y no solo se trata de libros, se trata de hábitos y responsabilidad. Un hijo puede saber mucho de matemáticas o tener una carrera, pero si no sabe cocinar algo básico, limpiar su espacio o lavar su plato, no está preparado para la vida real. Saber hacer estas cosas no los hace menos. Los hace independientes y conscientes. Enseñar a colaborar en casa no es castigo, es formación. Es mostrarles que todo esfuerzo vale y que nadie está para servirles siempre.
5: Cuando un hijo ayuda, aprende a respetar el trabajo de los demás y a valorar lo que tiene. Esto no tiene que ver con género. No es cosa de hombres o mujeres, es cosa de responsabilidad.
4: Un adulto que sabe cuidar su hogar sabe cuidarse a sí mismo y también a quienes lo rodean. Un hogar donde solo uno hace todo se llena de cansancio. Un hogar donde todos colaboran se llena de equilibrio.
5: La casa no se sostiene con sacrificios silenciosos. Se sostiene con amor, respeto y ejemplo.
4: Porque la verdadera educación no se presume con palabras.
6: La radio te informa la hora. Son las 5. En punto.
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0: con todo y eso, desde ahora yo digo que todos mis ángeles están a la disposición de ellos. Y cuando a uno de ellos, por pequeño que sea, se le antoje pedir un ángel aquí arriba, mándale los que tú quieras para que ministren y le ayuden y acampen en derredor de ellos. Aleluya. Porque yo quiero darme el lujo, dijo Cristo, de que mis ángeles le sirvan a ellos desde antes de que ellos sean transformados. Ya mis ángeles le estén sirviendo como garantía de lo que yo prometo que le voy a hacer. Y yo no peco ni ofendo a nadie con decir que aquí ahora mismo hay multitud de ángeles. Y esos ángeles, oiga bien, esos ángeles, cuando me oyen a mí hablar de esto y me ven correr por ahí, se miran, se ponen las alas así porque ellos no entienden qué es lo que está pasando. Y estoy seguro que los más chiquitos le preguntan a los más grandes, ¿y qué es eso? ¿Y qué es eso? Y el más grande le dice, qué sé yo, pero estate quieto que cuando esos se mueven y cogen por ahí, a mí se me erizan las alas. Alabado sea el nombre del Señor. A nosotros se nos erizan los cabellos, pero ellos se le erizan las alas. Viendo esta manifestación, viendo esta gritería. Porque ahora mismo si ellos van donde Dios y le dicen, Padre, ¿por qué tanta gritería? ¿Por qué tanta cosa? El Padre le va a decir, vuelve abajo y tu sentencia es que grites con ellos. ¡Grita con ellos! ¡Grita con ellos!
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0: ¿Qué tal, amigos? Vamos a dar unos pequeños consejos. Mitos, realidades y trampas que nos ponemos los casados para poder ser infieles. El primer mito es, ya no nos entendemos. Es decir, cuando tú eras novio decías, tenemos todo en común, todo nos gusta igual, nos gusta parecido, nos entendemos, nos complementamos, nos queremos. Cuando eres casado y va llegando la rutina, el hastío, la frustración, dices, no, me equivoqué, o sea, esta no era la persona, yo definitivamente no la entiendo y no me entiende, parece que hablamos diferente idioma, ¿no? Ese es el primer punto. El segundo, no me gusta estar con ella, no me gusta estar con él, yo estoy, descanso un día en el trabajo y yo a mí ya me pica la casa, yo ya me quiero ir, yo no sé, pero yo no quiero estar con ella o con él. Tercer punto, no me comprende, no me cuida, ¿no? Yo le doy todo, yo pongo todo, yo hago todo de mi parte, porque hace saber que el casado que quiere ser infiel se victimiza tremendamente, ¿eh? Yo hago todo, ella no hace nada, él no hace nada. Entonces, ¿ahí qué pasa? Que yo estoy justificando lo injustificable. Siguiente punto, me siento muy solo estando con ella o con él. Entonces, ¿qué pasa? Empiezas a convivir con tus compañeros de trabajo, empiezas a irte a almorzar con ellos, empiezas a tener contacto por medio de Facebook, con tus exnovias, con tus exnovios, empiezas a generar contactos que no valen la pena, ¿no? Y que al final de cuentas dices, pues mientras no me cache, todo está bien, yo no estoy siendo infiel. Mientras no me acueste con la persona, yo no estoy siendo infiel. Pues te equivocas. La infidelidad también puede ser de característica espiritual, donde ya no quieres convivir con tu esposa, con tu esposo, porque quieres estar más bien en el teléfono con tu compañera de trabajo, con tu compañero de trabajo. Siguiente punto, y muy importante. Yo no quería, pero se dio. Entonces, todo ese tipo de cosas son trampas en las que vamos cayendo los casados si no tenemos cuidado y no tenemos buena comunicación. Siguiente, así era mi papá, así era mi mamá, yo por eso soy infiel. Siguiente, y también básico, es que yo no pienso que ser infiel tenga que ver con que no amo a mi pareja. Sí la amo, pero yo estoy enamorado de las dos. Eso es una vil mentira. Es una vil mentira, es una vil trampa. No puedes caer en ella porque al final de cuentas todo el mundo va a salir lastimado, incluyéndote a ti mismo. Y el último punto, un casado que te diga que no se lleva bien con su esposa o que no se lleva bien con su esposo, te está mintiendo. Porque si no se lleva bien, la pregunta del millón es, ¿por qué sigue ahí? Ay, por los hijos. No es cierto. No es verdad. Sigue ahí porque mal o bien tiene la esperanza de poder rescatar esa relación. Y último, para todas las señoritas o caballeros que están poniendo sus ojos en un casado o en una casada, déjeme decirle una cosa, eso no va a acabar bien. Por el lado que usted lo vea, eso no va a acabar bien. ¿Por qué? Porque alguien va a salir lastimado. Y ese alguien puede ser usted o pueden ser los niños. Las trampas de la infidelidad se contrarrestan con tres cosas. Número uno, teniendo a Dios en el corazón. Número dos, teniendo claro que usted debe ser una persona de una sola pieza y no debe engañar para no ser engañado. Y número tres, usted debe entender que todo se da por algo. Y si Dios le puso a su lado esa persona, es por algo. No abra un círculo sin cerrar otro. Y recuerda que el matrimonio es para siempre. Soy Sandy Caldera, tu psicóloga y amiga desde nuestro escritorio para el mundo entero. Te quiero mucho y te mando un beso.
1: Amor verdadero. Una chica le preguntó a su chico, ¿crees que soy bonita? Él dijo que no. Entonces, la chica sonrió pensando que solo se burlaba de ella. Luego le volvió a preguntar, ¿quieres estar conmigo siempre? El chico volvió a decir que no, pero esta vez con voz seria y la vista fija hacia ella. La chica dio un pequeño suspiro tratando de pensar que todo era una broma cruel. Así que finalmente le preguntó, ¿y si yo me marcharía lejos de ti, llorarías por mí? Él dijo, no. Ella había escuchado suficiente. No quería escuchar esas cosas, aunque solo sean de broma. Dio media vuelta y comenzó a caminar, mientras las lágrimas comenzaron a caer. El muchacho entonces corrió tras ella, la jaló de un brazo y le contestó, «Tú no eres linda, eres hermosa. No quiero estar contigo por siempre. Yo necesito...»
2: Son las 5.
3: Con 30 minutos.
1: «Y si te vas, no lloraría. Simplemente moriría. El amor verdadero va mucho más allá de la visión humana y de los sentimientos cambiables. El amor verdadero está fundamentado en Dios, quien nunca cambia y en quien no hay sombra de variación. Yo seré su padre y él será mi hijo. Jamás le negaré mi amor como se lo negué a quien reinó antes que tú. Primera de Crónicas 17:13. Tu gran amor lo tengo presente y siempre ando en tu verdad. Salmo 26:3.
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0: El sol se oscurecerá y la luna no dará su resplandor, y las estrellas caerán del cielo y las potencias de los cielos serán conmovidas. Entonces aparecerá la señal del Hijo del Hombre en el cielo, y entonces lamentarán todas las tribus de la tierra y verán al Hijo del Hombre viniendo sobre las nubes del cielo con poder y gloria. Estás advertido. ¿Qué tal? Yo soy Almeida, educando.
1: ¿Qué es guerra espiritual? Sabes que los creyentes hablan por lo general de guerra espiritual, pero ¿qué es? El apóstol Pablo habla en Efesios 6:12 acerca de las huestes espirituales de maldad en lugares celestiales. En el mundo no visto, de ángeles y demonios que luchan para proteger o destruir la obra de Dios en nuestro mundo. ¿Cómo hemos de responder? Bien, las Escrituras nos llaman a una relación íntima con Cristo. Hemos de usar toda la armadura de Dios, lo que incluye el cinturón de la verdad y el escudo de la fe, que es la palabra de Dios. Y como Pablo escribió en el versículo 13, para que podamos resistir el día malo y, habiendo hecho todo, estar firmes.
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El Espíritu Santo viene y se apodera de este lugar y de cada lugar donde estamos conectados. Y lo que una vez hizo, lo hará otra vez en nosotros. Y aún mayor, te bendecimos, Señor. Te adoramos. La tierra está llena de tu gloria y eres bienvenido, Espíritu Santo. Entrónate.

0: ¿Qué es una SR22? Si usted se pregunta qué es una SR22, usted no está solo. Una SR22 es un certificado de seguro que funciona como prueba de que usted ha comprado el seguro de responsabilidad civil para su auto que le pide su estado. Las compañías de seguro de auto proporcionan una SR22 y estas automáticamente notifican al Departamento de Motores y Vehículos que usted está cumpliendo con el seguro de responsabilidad. Aunque muchas personas relacionan una SR22 con las consecuencias de conducir bajo la influencia de alcohol, DUI, por sus siglas en inglés, eso no es siempre el caso. Efectivamente, si un conductor ha sido citado por un DUI, lo más probable es que deberá contar con una SR22 en su récord, pero otras razones pueden incluir repetidas infracciones de tránsito, tener la culpa de un accidente y no contar con un seguro de auto, tener su licencia de conducir suspendida o poner en peligro a otros conductores o peatones. Aunque los requisitos de una SR22 varían en cada estado, por lo general, un conductor que se ve obligado a mantener una SR22 en su record debe realizarlo por 3 años continuos. Si hay alguna interrupción en la cobertura, la compañía de seguros que emitió el SR22 está obligada por ley a notificar al Departamento de Motores y Vehículos que usted no está cumpliendo con dicho requisito. El no cumplir con este requisito podría resultar en la suspensión de su licencia. Si esto ocurre, usted puede restablecer su privilegio de conducir al renovar el SR22.
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2: La experiencia ha enseñado a los aborígenes de un poblado en el África un sencillo modo de cazar monos. Ellos ponen una simple bolsa de arroz suspendida de la rama de un árbol. Hay una pequeña abertura por la que a duras penas puede penetrar la mano del animal. Tan dificultosamente entra que no es posible volverla a sacar mientras la mano sigue empuñando una porción del grano. Una vez que el mono ha descubierto la bolsa y ha introducido la mano por el orificio, no quiere perder su preciado tesoro y nunca piensa en dejarlo. Así que el hombre no tiene más que acercarse tranquilamente al árbol. El animal salta, grita, se debate desesperado, pero no suelta su botín y es atrapado. La posibilidad de verse uno atrapado por los bienes de la tierra a costa de la propia libertad está ilustrado con este ejemplo. Y no solamente por las cosas materiales, sino que podemos llegar a desear tanto que no queremos soltarlo. No sé si te ha pasado a ti. A veces son hábitos malsanos o pecados ocultos o relaciones que no convienen y caemos presos en esas trampas. ¿Sufres a raíz de aquello que te domina? ¿Vives preocupado o tensionado? ¿Se apodera de ti la ansiedad? ¿Anhelas sentir tranquilidad y esperanza? Dios conoce perfectamente cómo vives. Le duele saber que sufres. Piensa que si te sueltas de aquello que te ha atrapado y confías en Él, te liberará de tus temores y dudas para siempre. Conocerás la verdad y la verdad te hará libre, dice Jesús. Aunque el error te lastime, quizás un fracaso te perturbe, aunque el dolor queme tus ojos y otros ignoren tus esfuerzos, aunque todo parezca nada, ten ánimo, pues Dios camina a tu lado.
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3: La libertad, al fin y al cabo, no es sino la capacidad de vivir con las consecuencias de las propias decisiones.
4: El milagro más grande había ocurrido. Jesús había vencido a la muerte. No había duda de que era el que decía ser. Él era el Dios creador que vino en forma humana. Siendo inocente, dio su vida en pago por los pecados del mundo. Este había sido el plan de Dios desde el principio. Jesús dijo que Él perdonaría nuestros pecados si le aceptábamos como nuestro Salvador. Aquellos que confían en Él serán perdonados y vivirán por siempre con Dios. Él predijo que moriría como sacrificio en pago por los pecados del mundo. También dijo que se levantaría de nuevo, y el hecho de que se haya levantado muestra que es el Salvador vivo y que es capaz de salvar eternamente a todos los que creen en Él. Jesús mismo dijo:
5: Yo soy la resurrección y la vida. El que cree en mí, aunque muera, vivirá.
4: Jesús quiere perdonar sus pecados y llenar su vida con amor y paz. Quiere mostrarle una mejor forma de vida que la que ha experimentado hasta ahora. Una vida plena y abundante, con propósito y sentido. A eso es a lo que se refería cuando dijo:
5: escucha, yo estoy llamando a tu puerta. Si oyes mi voz y abres la puerta, entraré a tu casa.
4: Para que sus pecados sean perdonados y tenga la seguridad de que vivirá con Dios para siempre, debe aceptar a Jesús como Salvador personal y creer que Él se sacrificó por su vida y por sus pecados. Jesús le perdonará si cree en Él y le hace esta invitación.
5: Vengan a mí todos ustedes que están cansados de sus trabajos y cargas, y yo los haré descansar. Yo soy el camino, la verdad y la vida. Solamente por mí se puede llegar al Padre.
4: Si es el deseo de su corazón recibir a Jesús aceptando que Él pagó el precio por sus pecados, puede orar con fe creyendo que Él vendrá a su vida. Dios conoce su corazón y no se preocupa tanto por lo que usted diga, sino por la actitud de su corazón. La siguiente es una oración sugerida. Señor Jesús, te necesito. Gracias por morir en la cruz y pagar el castigo por mis pecados. Abro la puerta de mi vida y te recibo como mi Salvador y mi Señor. Toma el control de mi vida y hazme la clase de persona que tú quieres que yo sea. Amén. Si usted en este momento desea invitar a Cristo a su vida, haga esta oración en voz alta o en silencio mientras la repito. Señor Jesús, te necesito. Gracias por morir en la cruz y pagar el castigo por mis pecados. Abro la puerta de mi vida y te recibo como mi Salvador y mi Señor. Toma el control de mi vida y hazme la clase de persona que tú quieres que yo sea. Amén. Si usted recibió a Jesucristo como el Salvador de su vida, puede estar seguro que Él está en usted como lo prometió. Tenga la certeza de que ha perdonado sus pecados y que vivirá con Dios por siempre, aún después de la muerte. Puede crecer en su relación con Jesús cuando habla con Él en oración. Lea sus palabras en la Biblia, obedezca sus mandamientos y reúnase con otros que le aman y le siguen. Siempre recuerde la maravillosa promesa que le ha dejado cuando dijo:
5: nunca te dejaré ni te abandonaré. Estaré contigo todos los días hasta el fin del mundo.

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2: La Biblia dice:
3: Bienaventurado el hombre que puso en Jehová su confianza, y no mira a los soberbios, ni a los que se desvían tras la mentira. Salmo capítulo 40, versículo 4.
4: Así dice la Biblia.
0: Este fue el versículo bíblico de hoy.
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0: Saulo, Saulo, ¿por qué me persigues? ¿Quién eres, Señor?
1: Yo soy Jesús, a quien tú persigues. Dura cosa te es dar coces contra el aguijón.
0: Señor, ¿qué quieres tú que yo haga?
1: Levántate y entra en la ciudad, y allí se te dirá lo que debes hacer. Ananías.
0: Te escucho. Heme aquí, Señor.
1: Levántate y ve a la calle que se llama Derecha, y busca en casa de Judas a uno llamado Saulo de Tarso, quien está orando y ha visto en visión a un varón llamado Ananías, que entra y le impone las manos para que recobre la vista.
0: Señor, he oído de muchos acerca de este hombre y de cuántos males ha hecho a tus santos en Jerusalén. Y aún aquí, tiene autoridad de los sacerdotes para prender a todos los que invocan tu nombre.
1: Ve, porque instrumento escogido me es él para llevar mi nombre en presencia de los gentiles, y de reyes, y de los hijos de Israel. Porque yo le mostraré cuánto le es necesario padecer por mi nombre.

hermano Saulo. El Señor Jesús, que se te apareció en el camino por donde venías, me ha enviado para que recobres la vista y seas lleno del Espíritu Santo. Hermano Saulo, recobra la vista.

soy una discípula de Jesús y quería que compartamos una reflexión acerca del versículo de Romanos 12:21 que dice: no permitamos que

0: para cualquiera, que si realmente se arrepiente, puede tener esa salvación a través de Él. Él nos enseñó de esta forma cuál es la forma de responder al mal para realmente vencer. Hay gente que dice ser cristiana y está a favor de responder con violencia, está a favor de tomar armas. No lo creo que es así. Ser cristiano es poner la otra mejilla. Tenemos que vivirlo. No solo afuera, sino dentro de nuestras casas, dentro de nosotros y en la sociedad. Tenemos que ser un ejemplo. Seguir a Jesús nos hace ir en otra dirección. Incluso cuando tenemos malos pensamientos que nos llevan a hablar o a actuar con enojo o violencia, estamos dejándonos vencer por el mal internamente. Cuando vencemos con bien el mal, ya sea interno o externo, la satisfacción es inmediata. ¿Quién queremos ser? ¿Cómo queremos responder? La única forma de ser un verdadero cristiano es vivir como Él vivió. ¿Decimos ser cristianos? Vivamos como Cristo. Si no, no manchemos. No manchemos la sangre de Jesús. ¿Vos tuviste alguna experiencia en la que respondiste bien por mal? ¿Cómo te sentiste después de tu respuesta? Y no se olviden que el amor nos hace libres.
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4: Este salmo nació después del llanto. Cuando Dios cambió la tristeza en gozo. Si tu alma está cansada, escucha, porque Él puede levantarte.

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0: Cuando conocemos a Jesús como Salvador, estamos seguros en sus manos. No podemos perder nuestra salvación. Sin embargo, existe otro nivel de seguridad. Jesús siguió diciendo: "Mi Padre que me las dio es mayor que todos y nadie las puede arrebatar de la mano del Padre". Grandes riquezas y gran cantidad de dinero están bien protegidos en los niveles de seguridad de los bancos. ¿Cuánto más estamos nosotros eternamente seguros en las manos de Jesús y de su Padre Dios Todopoderoso? Recuerda, la obra de Cristo nos da protección. La palabra de Dios nos da seguridad.
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0: dones que Satanás más ha tergiversado es lo profético en la iglesia. ¿Usted sabía eso? Yo no sé cómo hay gente que se hace llamar profeta y profeta y profeta y profeta, pero yo creo que el don más peligroso es el don profético, porque para tú ejercer el don profético, tú tienes que estar muy seguro de que es Dios que está hablando. Y para tú estar muy seguro de que es Dios que está hablando, tú tienes que tener una comunión muy íntima, casi perfecta con Dios. A la palabra profeta en este tiempo se le está faltando el respeto. Así como se le ha faltado el respeto a la palabra apóstol, oiga bien, se le ha faltado el respeto a la palabra profeta. Porque profeta no es cualquiera. Un profeta guía un destino de una vida. Inclusive hay gente allá afuera perdiéndose, una vez estuvieron aquí adentro, por la voz profética. Y hoy queremos manipular esa palabra y usarla con una falta de respeto. Eso es algo muy serio. Porque cuando nosotros nos vamos al Antiguo Testamento, vemos que el profeta era algo muy serio. Y hello con esto. Si Dios a ti te usa en profecía, y si Dios a ti te dijo que tiene un don de profecía, agarra la rodilla y ponte hielo. Porque cuando Dios te está diciendo que tú tienes un don de profecía, es para que ore más que nunca. Porque nadie puede profetizarme si no tiene una comunión con Dios. Porque el profeta tiene el oído en el cielo y su cuerpo en la tierra. Y hoy en día la gente está cogiendo palabras de profeta. Y como dije una vez en un mensaje, muchos de esos profetas oran menos que tú. Entonces yo creo que hoy en día tenemos que concientizar la iglesia de que si Dios te dio un don profético, es para que vivas de rodillas. Pregúntale a un profeta de eso cuánto ora. Eso que ponen los afiches, profeta fulano, pregúntale. ¿Cuánto ora? Porque ese don es tan peligroso que cuando tú te desalineaste del propósito, entonces los demonios toman tu boca y profetizan. Pero ve que hay gente que en el mundo se montaban en demonio y se le montaba un demonio y el diablo y tenían pacto con Satanás, y que cuando vienen aquí que son profetas, pero ven acá. Hello, ¿qué pasa aquí? Dios tiene que purificarte bien a ti para meterse el espíritu ahí a profetizar. Porque lo que se montan en esos altares no hablan, el diablo no habla a través de su boca. Cuando la gente consulta a los brujos, no a través de su boca que habla el diablo, a través de la boca de los brujos. Entonces cuando llegan aquí y que tengan una palabra de Dios, no, espere su tiempo. Espere que Dios lo purifique y recuérdese que la Biblia dice que el Espíritu Santo reparte como Él quiere. O sea que los dones no son suyos, los dones vienen del cielo. Y hay gente que Dios le da los dones cuando Él quiere, como Él quiere, a quien Él quiere. Sí, porque aquí hay un grupo de personas que somos los que elegimos los dones, y eso es antibíblico. ¿Quién te dijo a ti que tú eliges dones? Y que yo elijo, ¿cuál tú eliges? Dice la Biblia que el Espíritu de Dios reparte como Él quiere. Aquí no se puede elegir ni se puede autoproclamar nada. Aquí es Dios que proclama, aquí es Dios que elige. Estamos bajo el gobierno teocrático.
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